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1: Melanie Alexa N. y Carolina N. fueron sentenciadas a 27 años de prisión por feminicidio agravado y violencia familiar tras aceptar su responsabilidad mediante un procedimiento abreviado. Los hechos ocurrieron en octubre de 2024 cuando una niña de 4 años ingirió metanfetamina en un domicilio de Villa Florida. Aeroméxico informó que la presunta filtración de datos de clientes corresponde a información sustraída durante un incidente registrado en octubre de 2025 en el contexto de una campaña internacional de ciberataques. La empresa señaló que no se han identificado datos financieros ni contraseñas, aunque podrían estar involucrados nombres, fechas de nacimiento, correos electrónicos y teléfonos. Los guardianes de la Revolución de Irán advirtieron que responderán a una eventual nueva agresión estadounidense con cambios en su estrategia militar, incluyendo nuevos objetivos, armas y equipos. El grupo afirmó que modificaría la geografía del conflicto y utilizaría capacidades que, aseguró, sorprenderían al mundo. Soy Ángel Tanor y más información en uniradiobaja.com.
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1: Del 20 al 26 de septiembre, los habitantes de Baja California podrán vacunar gratuitamente a sus perros y gatos contra la rabia. Autoridades estatales señalaron que, pese a décadas sin casos, existe el riesgo de contagio por animales silvestres o casos provenientes de otras regiones. Personal naval recuperó un torpedo de práctica que se encontraba a la deriva a 39.4 kilómetros de Ensenada, Baja California, y lo entregó a la Armada de Estados Unidos. El artefacto fue extraviado durante un ejercicio de entrenamiento el 2 de septiembre y llegó a aguas mexicanas debido a las corrientes y vientos. Bomberos lograron controlar 75% del incendio registrado en los alrededores de Villa de Leyva, Colombia, aunque dos focos permanecían activos tras tres días. El fuego ha consumido casi 1.200 hectáreas, incluidas 715 del Santuario de Fauna y Flora Aihuaque, según la Unidad para la Gestión de Riesgos de Desastres. Soy Ángel Tanor y más información en uniradiobaja.com.
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1: La regulación de teléfonos celulares en escuelas de educación básica de Baja California deberá incorporarse al programa de protección integral escolar, señaló Gerardo Espinosa Rodríguez, presidente de la Coalición para la Participación Social en la Educación. La medida alcanzará a 1.646 primarias y 700 secundarias. Elementos de la Secretaría de Marina y la Agencia Nacional de Aduanas de México aseguraron 2.4 millones de cigarros presuntamente apócrifos en la aduana del Aeropuerto Internacional de la Ciudad de México. El cargamento procedente de Pekín, China, fue declarado como palillos perfumados y pesaba 3.983 kilogramos. El Estado canadiense de Columbia Británica presentó una demanda contra OpenAI en Estados Unidos por presuntamente no advertir sobre el comportamiento violento de la responsable de un tiroteo ocurrido en Tumblr Ridge, donde murieron 8 personas. La fiscal general, Nikki Sharma, busca que la empresa asuma responsabilidades y modifique sus prácticas. Soy Ángel Tanor y más información en uniradiobaja.com.
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1: Melanie Alexa N. y Carolina N. fueron sentenciadas a 27 años de prisión por feminicidio agravado y violencia familiar tras aceptar su responsabilidad mediante un procedimiento abreviado. Los hechos ocurrieron en octubre de 2024 cuando una niña de 4 años ingirió metanfetamina en un domicilio de Villa Florida. Aeroméxico informó que la presunta filtración de datos de clientes corresponde a información sustraída durante un incidente registrado en octubre de 2025 en el contexto de una campaña internacional de ciberataques. La empresa señaló que no se han identificado datos financieros ni contraseñas, aunque podrían estar involucrados nombres, fechas de nacimiento, correos electrónicos y teléfonos. Los guardianes de la Revolución de Irán advirtieron que responderán a una eventual nueva agresión estadounidense con cambios en su estrategia militar, incluyendo nuevos objetivos, armas y equipos. El grupo afirmó que modificaría la geografía del conflicto y utilizaría capacidades que, aseguró, sorprenderían al mundo. Soy Ángel Tanor y más información en uniradiobaja.com.
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1: Hola, hola, bienvenidos una vez más a este espacio de Ya Oíste. Yo soy Génesis Sainz. Estoy más que feliz, emocionada de tratar un tema pues del que se habla muy poco, la sarcopenia. A veces te sientes con menos fuerza, te cuesta más trabajo cargar cosas, subir escaleras, levantarte de una silla. Pues todos esos puntos hoy los vamos a aclarar. Y para eso tenemos una invitada muy especial. Nos acompaña la doctora Claudia Santillán Arriaga, que es especialista en medicina interna. Doctora, bienvenida. Muchas gracias.
4: Muchas gracias, buenos días. Gracias por la invitación. Y bueno, vamos a hablar de lo que es la sarcopenia, como lo mencionaban ahorita. Conocido desde ya muchos años, últimamente en boga en México. ¿Por qué? Porque vamos todos para ese diagnóstico o ese síndrome que actualmente se conoce. A la sarcopenia se le menciona como sarcopenia del latín griego, que es sars, carne, penia, disminución, que es disminución del músculo, o también se le conoce como miopenia, músculo mío, okay. Penia, disminución. Y esto va aunado a otros términos que se llaman dinamopenia, que es disminución en la fuerza, y por consiguiente también la cratopenia, que es la disminución en el músculo, disminución en la fuerza, y por consiguiente disminución en la actividad funcional diaria. Anteriormente se conocía que era un síndrome geriátrico, porque todos los cambios que vamos teniendo a partir de los 65 años van generando parte de estos síndromes geriátricos. Pero conforme han avanzado los años y los tiempos, se han hecho varios estudios condicionando que no solamente el paciente geriátrico, sino también el paciente que tiene enfermedades metabólicas, como pueden ser la diabetes, la obesidad, la insuficiencia cardíaca y recientemente más estudios sobre la enfermedad renal crónica.
1: ¿Cómo lo podemos como centrar de que no solamente es algo para la gente mayor, sino que es como un desgaste prematuro, se podría decir?
4: Sí, un desgaste prematuro. Ya fisiológicamente a partir de los 50 años empezamos a tener cambios en las células de todo el cuerpo, pero ahora México desafortunadamente somos el primer país de obesidad infantil. Al ser el primer país de obesidad infantil vamos generando mayor peso en nuestra estructura muscular y en futuro podemos llegar a desarrollar lo que es la obesidad, lo que es la diabetes mellitus y por consiguiente las enfermedades cardiometabólicas como la insuficiencia cardíaca. Entonces, todas esas enfermedades al tener un desgaste progresivo y crónico van a dar una disminución en la masa muscular corporal. Se comenta que después de los 50 años vamos perdiendo por cada año un 2% de masa muscular.
1: Wow.
4: Y después de los 65 años eso puede incrementarse hasta 13 a 24%. Anual, pero si tenemos otras enfermedades o no hacemos actividades preventivas, podemos llegar a un grado mucho mayor que puede llevarnos inclusive a la muerte.
1: ¿Cómo vamos a diferenciar que a lo mejor estamos en una buena etapa para tomar acción y decir, bueno, voy a hacer ejercicio o esto? O en dado caso, ¿cómo sé que yo tengo, ya estoy empezando con la sarcopenia o esta parte prematura?
4: En un paciente mayor de 65 años, ya podemos pensar en la sarcopenia. ¿Por qué? Porque tenemos alteraciones en todos estos factores sensoriales, marcha, se van modificando. Si estamos mucho tiempo en una sola posición, vamos a hacer contracturas musculares. Sí. Entonces, cuando yo me quiero estirar para ese ejercicio, me duele. Y si me duele, ya no lo hago o ya no lo realizo. Y un adulto mayor, que son afortunadamente no es una gran mayoría, porque ya actualmente vemos en los parques, en los gimnasios, en algunos bosques, mucha gente mayor haciendo actividad física. Entonces, ese poco que nosotros invertamos en el ejercicio, que se considera que son 30 minutos al día o 150 minutos semanales distribuidos en lo que nosotros podamos administrarlo de acuerdo a nuestros tiempos, nos va a ayudar mucho. Pero no solamente se considera que sea la caminata, la yoga, natación, que son ejercicios aeróbicos, sino también ya incrementarle un poquito en peso.

0: ya sea con un poco de mancuernas, con polainas, o inclusive podemos, en casa, si no puedo comprarme mi mancuerna o polaina, puedo llenar unos botecitos de agua o un recipiente con arroz, con frijol, con lenteja, con alpiste, y cargarlos.
1: Claro.
0: Y en las piernas podemos hacerlo con la tela que tenemos en casa, que ya no nos sobra, llenarlo igual, se considera que sea de arena, pero no vamos a tener arena tan fácilmente, llenarlo igual con la semilla más chiquita que tengamos y ponerle un resortito o ponerle un velcro o unos broches para que lo podamos agregar tanto a los brazos como a las piernas. Y unos minutos, de 5 a 10 minutos que lo hagamos en casa, en lo que vemos las noticias, la televisión, nuestro programa favorito, o inclusive ya hay programas de ejercicio, sobre todo para adulto mayor, hay que hacerlos. Y con ese pesito que le pongamos nos va a ayudar a disminuir ese riesgo de la sarcopenia a corta edad. Cualquier paciente que tenga enfermedades crónicas, vamos a mencionar diabetes, obesidad, enfermedad cardíaca, paciente geriátrico, que curse con una recaída, como son una enfermedad o que requiere estar en el hospital por algún proceso infeccioso o descompensación, o inclusive que pueden llegar a requerir aditamentos como ventilación mecánica, están postrados en cama. Entonces su músculo no lo moviliza.
1: Claro.
0: Entonces muchas veces podemos ver al paciente hospitalizado y el familiar va y nos apoya a darle de comer en la boca, lo tiene apapachando en la cama, y no, al contrario, llegando hay que moverlo, sentarlo, que él coma para que no pierda esa funcionalidad. Y aquí tenemos que pedir apoyo, si lo hubiera, con una fisioterapia para que nos esté apoyando qué gestos puede mantener durante esa hospitalización para que se desgaste menos y pierda menos músculo. Otro es nutrición. Desde que llega el paciente al hospital, hacemos como un plan alimenticio para no perder tanto músculo y garantizar que el paciente esté ingiriendo su alimento. E inmediatamente que se egresa, mandarlo a rehabilitación física, a nutrición, psicología, si está en condiciones, y psiquiatría.
2: La proteína que venden o que pues consumen, que es como un suplemento, ¿eso ayuda? ¿O estamos hablando de mejor natural?
0: De todo natural. Mucha de la gente que va al gym le sugieren suplementos proteínicos, pero muchas veces pueden dañar o el hígado o el riñón. Claro. Y hablamos que la enfermedad del riñón es una de las que más sufren de sarcopenia. Wow. Entonces, nuestro músculo ya está establecido. Lo importante es trabajarlo y mantenerlo y movernos. Ya sea que yo tenga una enfermedad renal o cualquier enfermedad, mientras yo me mantenga activo dentro de las posibilidades, yo mantengo mi músculo. Pero si el paciente va a perder peso por la misma enfermedad y yo le doy un aditamento o un suplemento, todo es de preferencia natural, porque eso nos va a ayudar desde la digestión, desde la salivación, de la masticación, la deglución, la absorción de nutrientes, que es mucho mejor a darle un suplemento preparado. ¿Por qué? Porque la absorción va a ser diferente. Sí, y eso se llama un suplemento. Exacto. Que no equivale a la alimentación. Y muchas veces los familiares o los pacientes dicen, denme una nutrición, ¿por qué no me da hambre? Es por eso un suplemento nos ayuda, pero no sustituye a la alimentación.
2: Yéndonos a la prevención, para que no lleguemos, o sea, en estos casos yo que tengo 27 años, ¿no? Y yo no quiero que cuando llegue a la edad de los 60 tenga sarcopenia. ¿Qué puedo hacer desde yo ahorita para decir, voy a prevenir?
0: Si una persona es sana, no tiene ninguna enfermedad, ninguna comorbilidad, puede tener una alimentación, pero siempre sería ideal llevarlo a cabo con un nutriólogo.
2: Okay.
0: Y conjunto con un dietista, ya que el nutriólogo nos detectó que estamos sanos. Entonces el dietista nos puede dar inclusive ciertas recomendaciones de cómo balancear lo que es el plato saludable, donde un porcentaje son verduras, carnes, cereales, proteínas, y sobre todo los líquidos.
2: Claro.
0: Sobre todo hidratarnos en forma correcta, porque nuestro cuerpo se basa en toda esta homeostasis o que sea todo parejo para que puedan absorberse todos los nutrientes, y sobre todo no saltarnos alimentos.
2: Importante.
0: Eso es algo muy importante, porque si no llevamos el desayuno, comida y la cena, entonces nuestro cuerpo va a tomar energía de donde no tiene y entonces va a empezar a alterar todo el metabolismo. Trata de hacer un sueño reparador.
2: Nuestro cuerpo habla y hay que escucharlo, hay que saber escucharlo y tomar el tiempo para darle, porque nada más tenemos una sola vida, hay que cuidarla. Nos vemos en el siguiente episodio de Ya Viste. Yo soy Génesis Aine Silva. Hasta luego.

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4: Ejecutan a tiros a subcomandante de la Policía Municipal en el Valle de Mexicali. Aseguran a sujeto acusado de golpear y colgar a una perrita de un árbol. Protestan en Tijuana para exigir justicia por Christopher. Tenía 15 años de edad cuando un tablero de una primaria le cayó encima y le provocó la muerte. Llama a la coordinadora estatal de Morena rumbo a la elección del 2027, Julieta Ramírez, a la militancia del partido en Baja California a cerrar filas. Deja saldo de una persona fallecida y otra lesionada un fuerte choque en la carretera a Islas Agrarias. Hoy habrá cierres temporales de vialidades y corte del suministro de agua potable en la colonia Cuauhtémoc Sur. Urgen donadores de sangre para la pequeña Elena Fernanda. Está hospitalizada en Mexicali. Hoy, gracias a ti, cumplimos 2 años al aire. Todo esto y más en Uniradio Noticias.

¿Qué tal? Muy buenos días. Muchísimas gracias a toda la gente que nos acompaña, que nos sigue y que está al pendiente de su señal de La Invasora 104.9 de FM. Acá en los controles, mi compañera Edith Arroyo La Bombón, su servidora Maite López, la Leona de las Noticias. Estamos totalmente en directo a través de su señal de La Invasora. Recuerde, por favor, nosotros somos Uniradio Noticias Mexicali y estamos aquí por y para usted, esperando sus reportes, sus denuncias, sus comentarios, sus sugerencias, cualquier situación que esté aconteciendo en su colonia. Hasta allá nos vamos con cámaras y micrófonos. Y por supuesto, estamos esperando que usted participe, que realice este ejercicio de retroalimentación junto con nosotros, porque fíjense que hoy estamos de manteles largos. Hoy estamos a 23 de septiembre del 2026, y sí, aquí mi compañera Edith

Arroyo La Bombón y su servidora estamos de manteles largos, estamos de fiesta. Hoy, gracias a usted y a su preferencia, ya que pues se ha mantenido día con día, de lunes a viernes, desde las 7 de la mañana, a través de esta señal, conectando con nosotros o a través de nuestra señal de live de leonanoticias.mx, también acompañándonos desde su vivienda, desde su carrito, desde la zona donde usted se encuentre trabajando, desde donde usted está realizando sus diligencias, poniendo su radio a todo volumen ahí en su centro laboral, o simplemente escuchándonos, realizando el desayuno, haciéndose su tecito, su cafecito. Hace 2 años atrás arrancamos con esta bonita aventura que se llama Uniradio Noticias Mexicali, en su primera emisión a través de la Invasora 104.9 de FM, y hoy estamos cumpliendo 2 años al aire. De verdad, solo le quería agradecer a nombre de mi compañera productora y también colaboradora de este espacio, Edith Arroyo La Bombón, su servidora Maite López, la Leona de la las noticias, como mucha gente me conoce en los andares mexicalenses del estado, del otro lado de la frontera, y desde donde quiera que usted nos escucha a diario, nos ve, nos lee, le agradezco muchísimo que nos permita encabezar estos espacios informativos, que nos permita ser parte de la comunidad que hace comunidad, aunque suene redundante esta frase que le acabo yo de dar a conocer o de dar a entender, porque gracias a usted hacemos lo que hacemos. Sus testimonios son los que nos mueven, los que nos llevan, los que nos traen a todo el equipo de colaboradores, reporteros, especialistas, investigadores, productores, toda la gente que se suma a los trabajos que se realizan desde Uniradio Noticias Mexicali y leonanoticias.mx, también Uniradio Informa Baja California. A toda la gente de Uniradio Sonora también les queremos agradecer, por supuesto, la confianza que nos otorgan al encabezar este espacio y sobre todo ese sello que nos da usted a través de sus testimonios, de sus denuncias, de todo lo que usted opina, inclusive de sus felicitaciones, del pase de lista, de la retroalimentación que a veces nos hace cuando nos hace algún señalamiento, nos comparte su opinión o también pues nos hace ver ciertas cuestiones a donde deberíamos nosotros acudir a realizar algún reportaje. De verdad, muchísimas gracias, porque estos 2 años al aire en el 104.9 de FM se los debemos a ustedes. Nosotros estaremos aquí hasta que ustedes no lo indiquen y, por supuesto, hasta donde nuestras misiones nos lleven y estos dones que nos prestó la fe, la vida, nuestro queridísimo Dios, por supuesto, estaremos aquí encabezando en cualquier punto en el que nos encontremos. Recuerde, el trabajo que al menos nosotras como sus servidoras le realizamos es precisamente por y para usted, como siempre se lo digo, y le agradecemos muchísimo que nos permita estos 2 años compartir nuestras mañanas día con día con ustedes. Y mire, ya tenemos el pase de lista listo, por supuesto, dice por acá el buen Pablo: buenos días, Maite, que hoy tu corazón se llene de paz, tu mente de pensamientos positivos y tu día de muchas bendiciones. Saludos, mi estimado Pablo, ahí le va su palomita de asistencia hoy que estamos a miércoles 23 de septiembre del 2026. También le mandamos un saludote a todos y a todas las cumpleañeras que están de onomástico, y también le decimos que hoy se celebra el santoral en la Iglesia Católica, de la Iglesia Católica Cristiana de San Pío, hoy miércoles 23 de septiembre, hoy que también estamos cumpliendo 2 años al aire. Mi estimado Pablo, ya le puse su palomita de asistencia. Por acá también anda el buen Moncada, dice: buenos días, Maite. Dice por acá: buenos días, Maite, espero puedas ayudarme compartiendo esto, gracias, excelente martes. Dice: si pudieras publicar, porfa, tenemos 5 años que llegamos a la Colosio. En ese tiempo hemos levantado muchos reportes de que el poste de luz está inclinado. En una ocasión, un ingeniero de la comisión se acercó y dijo que efectivamente está podrido desde abajo, que sí había daño visible, pero que ahí ya no pasó más. Espero puedas ayudarnos, está en Gustavo Vildósola, número 159, en la colonia Luis Donaldo Colosio. Mi estimado Moncada, ya entendí el reporte, muchísimas gracias, ahorita se lo mandamos a las personas de acá que amablemente siempre nos responden en el Ayuntamiento de Mexicali para que puedan hacer la diligencia correspondiente con las personas, ya sea que este poste sea propiedad de la Comisión de Electricidad o propiedad, en este caso. También recuerde, muchas veces son
propiedad de las empresas de telefonía. Ahorita mismo vamos a pasar el reporte para que le puedan dar seguimiento. Por acá dice...

El buen Jesús Gil Barba. Buenos días, Maite, a la orden. Felicidades, Maite, felices 2 años y los que siguen, dice por acá el buen Jesús Gil. Ahí le va, mi estimado Gil, su palomita de asistencia. Muchísimas gracias por estar acá al pendiente. Brenda Sicaeros dice por acá también en el WhatsApp: muy buenos días, Maite, muchas felicidades por estos 2 años de tu gran trabajo y aquí seguimos al pendiente de la noticia. Un abrazo, mi estimada Brenda, ahí le va su palomita de asistencia. Gracias a ustedes por su preferencia, porque nosotros sin ustedes no. Nosotros nos debemos a ustedes y, por supuesto, hasta donde nos lo indiquen, como siempre se lo digo, hasta allá nos vamos con cámaras y micrófonos. Saluditos a la gente que anda acá en el live de leonanoticias.mx, ahí vamos con los saludos también. Dice mi estimada Chapis, hasta acá en el WhatsApp de la cabina: muy buenos días, Maite, bendecido miércoles, ombliguito de semana. ¿Cómo seguiste? ¿Cómo amaneciste hoy, mi estimada Chapis? Ando todavía ahí arrastrando la enfermedad, pero gracias a Dios ando mejor que ayer, que eso es lo importante. Feliz aniversario, Maite, que cumplas muchos años más haciendo lo que te gusta y nosotros siendo felices escuchándote. Gracias, mi estimada Chapis. Ahí le va su palomita de asistencia y le agradecemos muchísimo todo lo que ustedes hacen en las mañanas por nosotros, por su participación, por su retroalimentación y sobre todo por enterarnos de que usted está ahí detrás de esta señal de radio, detrás de esta señal de nuestra emisión que hacemos también en las plataformas de redes sociales o desde la parte que usted nos escuche del mundo. Que tengan un buen ombliguito de semana, Maite, y muchas felicidades por el aniversario del programa de noticias. Saluditos, mi estimado Julio. Ahí le va su palomita de asistencia. Eric César Ayala dice: buenos días, Maite, y muchas felicidades por su aniversario. Ahí le va, mi estimado Eric, su palomita de asistencia y gracias por sumarse a este equipo que ustedes hacen con nosotros, por supuesto, todos los días al participar. Dice por acá Julio Sesma: muy buenos días, Maite, un feliz miércoles para usted y su equipo. Las saludos de San Bernardino, California. Ahí le va, mi estimado Julio, su palomita de asistencia. Dice por acá Clara Macías: muy buenos días a todas y a todos, Maite. Muchas felicidades por estos 2 primeros años en la radio. Que vengan muchos más, dice mi estimada Clara. Ahí le va su palomita de asistencia. Jorge Zamora dice: buenos días, Maite. Saludos desde Phoenix, Arizona. Mi estimado Jorge, ahí le va su palomita de asistencia. Muchísimas gracias por estarse contactando. Dice J. Veloz: saludos, Maite, a todo el equipo de La Invasora. Felicidades y gracias por tenernos informados estos 2 años. Excelentes noticias. Yo la escucho desde Michoacán. Saluditos, J. Veloz. Ahí está su palomita de asistencia. Malena Leiva dice: buenos días, Maite. Mi estimada Malena, ahí está su palomita de asistencia. Mari P. dice: buenos días, Maite. Muchas felicidades a ti, a La Bombón, por estos 2 años de compartir las noticias. Que tengan un bendecido día y saludos a ambas. Saludos, mi estimada Mari P. Ahí le va su palomita de asistencia. Y Gaby Morales dice: buenos días, Maite, muchas felicidades por estos 2 años, que sean muchos más. Saludos a todos y a todas y yo estoy con mi tacita de café, dice. Saluditos, mi estimada Gaby, ahí le va su palomita de asistencia. Hoy, 23 de septiembre del 2026, se conmemora a nivel internacional el Día Internacional contra la Explotación Sexual y la Trata de Personas. Este día busca visibilizar y combatir este grave delito que afecta de forma desproporcionada a mujeres, niñas y niños. También se celebra y se conmemora el Día Mundial de la Bisexualidad, una jornada dedicada a promover la visibilidad, el respeto y la inclusión de las personas bisexuales. También nos dice por acá que es el Día Internacional de las Lenguas a Señas, que promueve la importancia de los lenguajes de señas para la realización de los derechos humanos de las personas sordas. Y también dice por acá, pues que a partir del día de ayer por la tarde se marca el cambio de estación, siendo el equinoccio de otoño en el hemisferio norte y el de primavera en el hemisferio sur. Así que tómelo usted en cuenta. Desde el día de ayer, ya sabe usted, el capitán René Salvador Rosado nos había hecho saber que pues iniciaba ayer por la tarde ya el equinoccio de otoño y que habíamos concluido ya de manera formal la estación del verano. Residencial Gaia, también por acá anda conectado Margarita Espinosa. José Alberto Cruz Rincones dice: buenos días, Maite, saludos a todos, un abrazo fuerte. Aquí está, saluditos, mi estimado José Alberto, ahí le va
su saludito. Erwin Wisman dice, buenos días, saludos, Maite, te estamos escuchando, aunque no lo creas, desde Holanda. Saludos, mi estimado Erwin, un abrazo fuerte, gracias por estarnos escuchando, ha de andar por allá, pues paseándose, ¿verdad?, el estimable Erwin. Saluditos a toda la gente que nos escucha. Y mire, vamos a arrancarnos de inmediato con la información que tiene preparado el equipo de Uniradio Noticias Mexicali para usted, pero también mi equipo completo de Leona Noticias.mx. Fíjese que lamentablemente el día de ayer la nota roja fue la que dio de qué hablar en nuestra zona del Valle de Mexicali. Nuevamente, fíjese, ustedes ejecutaron a tiros al subcomandante de la Policía Municipal en el Valle de Mexicali. En este tenor de la información que surgió al momento, fíjese usted que encapuchados dispararon y ejecutaron al subcomandante del Grupo de Reacción Inmediata de la Policía Municipal de la zona Valle de Mexicali, quien fue identificado como José Ramón Barajas. Los hechos ocurrieron el martes sobre la calle Adolfo Rentería, en el ejido Oviedo Mota Reacomodo, en el Valle de Mexicali. Al menos dos agresores que iban en un vehículo tipo pickup de color gris abrieron fuego en contra de la gente, mismo que quedó sin signos vitales en el sitio, donde además quedaron decenas de casquillos de armas de grueso calibre. También se notificó que al parecer un familiar de el subcomandante resultó lesionado de bala luego de esta agresión. Autoridades de los tres órdenes de gobierno, tanto federal, estatal y municipal, llegaron y acordonaron el sitio del ataque para iniciar las averiguaciones correspondientes, sin que al cierre se reportaran personas detenidas tras esta lamentable agresión que cobró la vida del agente identificado como José Ramón Barajas Félix. También al respecto se manifestó la Dirección de Seguridad Pública Municipal de esta ciudad, que a través de sus plataformas de redes sociales y firmando con la voz de Luis Felipe Chan Baltasar, el director de Seguridad Pública de Mexicali, se señaló que enviaban sus más sentidas condolencias a los familiares y deudos de este subcomandante que ejercía dentro del Grupo de Reacción Inmediata de la Policía Municipal de Mexicali. Le desearon pronta resignación y por supuesto se iniciaron las averiguaciones correspondientes, y varias de las autoridades señalaron pues que este crimen no quedaría impune. Recuerde usted que este ataque se da en el tenor de una serie de eventos que ya se habían registrado en hechos violentos que usted recordará. Lamentablemente, precisamente en la zona Valle han cobrado la vida no solo de agentes de la Policía Municipal, sino también de agentes de la Fuerza Estatal de Seguridad Ciudadana, de la Secretaría de Seguridad de Baja California, y que también lamentablemente se dan en el punto en el cual las autoridades de los tres órdenes de gobierno, tanto las federales, las estatales como municipales, han estado realizando una serie de actividades en contra del crimen. Es decir, han estado realizando operativos, han estado deteniendo incluso a integrantes que se presume que pertenecen a células delictivas que operan en la zona sur del Valle de Mexicali, que también colinda con la zona del Valle de Sonora, específicamente de San Luis Río Colorado, Sonora, toda esta limítrofe que usted sabe. En reiteradas ocasiones, no solo las autoridades, sino incluso grupos de búsqueda de personas desaparecidas han señalado esos puntos como focos rojos, y que lamentablemente se siguen dando estos incidentes de carácter violento, donde también pues las autoridades en su momento han notificado al respecto de resultados que se han dado en el entorno precisamente de la detención de estos presuntos integrantes del crimen, que están ligados a temas de homicidios, a temas de narcomenudeo, a temas de trasiego de droga, incluso también de trasiego de personas indocumentadas, y también situaciones que se ligan a temas de asesinatos en esta zona del Valle de Mexicali, y que recuerde usted también pues se han ligado a situaciones delimitadas en el entorno de desapariciones forzadas, que incluso han llevado a las autoridades a indagatorias y averiguaciones relacionadas al tema de estas fosas clandestinas que se encuentran situadas en la zona de la colonia Miguel Alemán, que usted sabe es la que básicamente limita a Baja California de Sonora
Sonora, de este lado del Valle de Mexicali, una serie de hechos que se han ligado precisamente pues en materia violenta y en materia de seguridad a estos asuntos de operativos que se han realizado y las detenciones que ha realizado la autoridad en general, tanto la federal, la estatal como la municipal, y que lamentablemente pues también ha traído estas consecuencias para las corporaciones policiales, como lo han sido en este caso las agresiones a tiros que han sufrido pues los agentes de la policía, no solo la policía municipal, sino le encausaba yo

0: el tema también de la Secretaría de Seguridad Ciudadana, que se suman a la Fuerza Estatal de Seguridad Ciudadana y que en este caso, lamentablemente, en este ataque, pues se cobra la vida del subcomandante del Grupo de Reacción Inmediata de la Policía Municipal de Mexicali, José Ramón Barajas Félix. Hoy va a haber actividad en el Congreso del Estado, se espera que ahí esté que esté presente la fiscal María Elena Andrade Ramírez, que por supuesto seguramente estará siendo cuestionada sobre estos asuntos, estos asesinatos y específicamente este homicidio, esta ejecución que se comete el día de ayer en contra de este subcomandante, que lamentablemente pues hoy lo llora su familia. Nuestras más sentidas condolencias a la familia del subcomandante José Ramón Barajas Félix y por supuesto pronta resignación a sus deudos, a sus familiares directos, que pues también evidentemente están en la exigencia de justicia tras este crimen, del cual le vuelvo a reiterar, hasta el momento las autoridades no han notificado que se tenga alguna detención, que por supuesto esto se estará cuestionando a la fiscal y a las autoridades correspondientes en lo que resta de este día. Descanse en paz, José Ramón Barajas Félix. Gracias por continuar con nosotros. Rápidamente tenemos más saluditos de la gente. Dice Gina Encinas, muchísimas felicidades, mi comadre menor, por muchos éxitos más y muchos años más de escucharte todos los días. Te amamos mucho, mi estimada comadre. Ahí te va tu palomita de asistencia. Muchísimas gracias y saluditos al trabajo, por supuesto. Un abrazo fuerte y yo también las quiero mucho. Razo Jacqueline dice, buenos días, my friend. Ya me da miedo ir a Mexicali, qué feo lo del policía. Un abrazo fuerte, mi estimada Razo Jacqueline, hasta Broly, California. Les mandamos un abrazote y pues hay que hacer comunidad, hay que sumar precisamente para que este tipo de situaciones violentas pues dejen de acontecer. Así es, extrañamos nuestra seguridad, los mexicalenses, los residentes del Valle que tanto han reclamado esta situación. Román Gallegos dice, buenos días, mi leona, que tengas un lindo día para ti, para tu equipo. Mi estimado Román, ahí le va su palomita de asistencia, muchísimas gracias, le mandamos abrazos y muchas bendiciones. Armando Macías dice, buenos días, Maite, saludos para todos ustedes, que tengan un excelente día lleno de bendiciones para todos ustedes, cuídense mucho. Mi estimado Armando Macías, un abrazo fuerte hasta Arizona, nos dice que desde allá nos escucha, muchísimas gracias. Marta Imelda Muñoz Ruiz dice, saludos, Maite, un abrazo fuerte. Ahí le va mi estimada Marta, un abrazo y su palomita de asistencia, por supuesto, ahí está presente. La bebé Casten dice, muy buenos días, Maite, saluditos para usted y todo su equipo, que tenga un excelente día y me puede poner asistencia. Claro que sí, mi estimada bebé. Ahí le va grandota su asistencia, que entonces ya quiere decir que su teléfono celular ya está funcionando, mi estimada bebé. Le mandamos un fuerte abrazo y gracias de verdad por escucharnos siempre. Vámonos de inmediato a saber qué está pasando en el país en un minuto con mi compañera Abigail Castro.
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2: La presidenta Claudia Sheinbaum informó que el director general del IMSS, Zoe Robledo, ya se encuentra en Durango, donde fallecieron 5 recién nacidos en la unidad de cuidados intensivos neonatales del Hospital General de Zona 1 en esa entidad. Tras el posicionamiento de la presidenta Claudia Sheinbaum para que Morena haga públicos los resultados de las encuestas por las cuales ha definido ya a 10 coordinadores estatales para el proceso electoral 2026-2027, la presidenta nacional de Morena, Ariadna Montiel, dijo que así se hará. Somos exigió al INE una solución urgente para evitar que los trámites derivados de su cambio de nombre obstaculicen la entrega de recursos públicos en Aguascalientes, Campeche, Chihuahua, Coahuila, Guerrero, Michoacán, Morelos, Tabasco y Tlaxcala. La Secretaría de Educación Pública informó la publicación del acuerdo en el Diario Oficial de la Federación que establece restricciones al uso de celulares y dispositivos electrónicos personales durante toda la jornada escolar en primarias y secundarias. Esta es la información nacional. Muy buenos días.
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4: Regresamos a la información con Maite López en Uniradio Noticias. 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

0: con nosotros y es momento de que nos enteremos de la nota local, por supuesto, cada miércoles, ya sabe, pasaditas las 7:22 de la mañana, en estos momentos que ya son las 7:30 de la mañana, tenemos en la línea telefónica a mi compañero reportero y periodista, fotoperiodista de Mexicali, de leonanoticias.mx, Daniel Reséndiz, quien hoy tiene mucha actividad porque va a haber precisamente ahí movimiento, mi estimado Daniel. Buenos días en el Congreso Estatal, cuéntanos, te escuchamos, muy buenos días.
1: Hola Maite, a ti y a todo el auditorio, como siempre, como cada miércoles. Sí, el día de hoy se presentarán o iniciarán las glosas en el Congreso. Una glosa, antes de empezar con el tema, es el ejercicio de rendición de cuentas en donde en el Congreso del Estado se analiza el informe anual de resultados presentados por un secretario, o en este caso, de la Fiscalía, en donde se explicarán las actividades en un lapso de tiempo pues establecido, en este caso el año anterior. ¿Y por qué es tan importante la glosa del día de hoy? Es que la fiscal general María Elena Andrade hará acto de presencia y pues el grupo de activismo social Justicia por Amparito convocó a que personas que hayan sido dañadas o revictimizadas por la titular o por la institución se acerquen el día de hoy a las 10 de la mañana, si no me equivoco, al Congreso del Estado para hacer acto de presencia y pues pedir información, aclarar temas o simplemente manifestarse en contra de la titular. Maite, no se sabe a ciencia cierta quiénes van a entrar, quiénes se van a manifestar, cuántos van a poder accesar. Lo que sí se sabe es que la titular de este grupo de activismo social, pues sí ha hecho muchos comentarios durante todo el año sobre la fiscal general, que pues pues hoy tiene como obligación presentarse en el Congreso y pues estaremos al pendiente de la información que nos puedan dar y sobre todo de esta interacción que va a suceder, Maite.
0: Y es que, como bien lo señalas, mi estimado Daniel, la señora Ana Lidia, que es precisamente la hija de la señora Amparito, esta señora que lamentablemente muere hace unos años atrás, tras un ataque de perros en un parque de aquí de la zona, mi estimado Daniel, pues ha estado constante, no solo en el tema de exigir justicia por el caso de su madre, en esta situación relacionada precisamente a la tenencia responsable de los animales de compañía, sino que también incluso impulsó ya una ley que hoy en día impera en Baja California que se llama Ley Amparito y que se relaciona precisamente a que los dueños de mascotas sean responsables en Baja California, sobre todo con el tema de la tenencia, pero en este caso ya es un asunto precisamente que se relaciona a donde se persigue la justicia, mi estimado Daniel, que es a donde la gente llega, presenta su denuncia de primera instancia y que ahí puede surgir una desconexión entre lo que la ciudadanía espera de pues las autoridades que nos representan ante los juicios que se pueden promover cuando hay una denuncia, mi estimado Daniel, o cuando un caso no procede en sí y que no logra llegar a veces al Poder Judicial del Estado.
1: Exactamente, Maite, y es por eso que es tan importante este tipo de ejercicios que suceden una vez al año. Y es que, tal como tú dices, hay situaciones, hay en este caso denuncias, hay quejas, hay situaciones que pues se verán explicadas y serán analizadas y habrán quejas, preguntas por parte de los diputados hacia la titular. Y pues es muy importante también que nosotros como comunidad, como ciudadanos de esta capital, pues hagamos uso de nuestro derecho, que es el de manifestarnos, de exigir, el de cuestionar a las autoridades, que muchas veces pues hacen su trabajo, por supuesto que sí, pero también tienen la obligación de concedernos respuestas. Y pues hoy que inicia al menos la glosa de Fiscalía, una de las más importantes, que por supuesto todas son muy importantes, pues esta que entra en un momento muy de mucha especulación por muchas cosas que han sucedido alrededor de esta institución tan importante, Maite.
0: Y sobre todo que es a la que se supone, mi estimado Daniel, se acerca la ciudadanía para exigir justicia cuando suceden este tipo de hechos donde pues se violentan los derechos de los ciudadanos y que al final de cuentas muchas veces también pues los malos elementos que puedan existir, Daniel, las personas que no cumplan con las expectativas de un trabajo dentro de la propia fiscalía o de cualquier institución a la cual la gente se acerque a solicitar un servicio, muchas veces pues pueden traer consecuencias que incluso muchas veces han tumbado casos ante el Poder Judicial del Estado precisamente por las anomalías que se cometen en la averiguación o en el desarrollo de las carpetas de investigación. Y también, por último, mi estimado Dani, que la gente esté consciente de lo que se realiza dentro de estas instituciones, del trabajo que se debe de hacer, pero sobre todo también, mi estimado Daniel, de las actividades que le competen al Congreso del Estado, porque a veces la gente ni siquiera sabe quién es su diputado o su diputada en el distrito en el que vive.
1: Exactamente. Yo siempre he dicho, desde que entré a trabajar en los medios de comunicación y tuve la oportunidad de acceder al Congreso, es un ejercicio que muchas veces puede parecer tedioso, pero si le prestas atención te das cuenta que ahí es donde pues uno puede escuchar cómo es que los diputados que se encargan de trabajar las reformas, las leyes, y en este caso en el tema de las glosas, pues confrontar lo que dicen los secretarios o los titulares de dependencias e instituciones, pues son ejercicios que a nosotros como comunidad nos corresponde, como tú bien dices, que tengamos conocimiento de quiénes son nuestros diputados que nos están representando, y más importante, que exijamos resultados, que es lo que más nos preocupa a los ciudadanos, a las ciudadanas, y pues estaremos al pendiente totalmente de todas las glosas, el inicio de estas actividades, y Maite, pues dándote toda la información acerca de lo que suceda al momento con pues la titular, María Elena Andrade.
0: Gracias, Daniel. Tus redes sociales para que la gente te siga, te lea y te vea.
1: En Facebook, Daniel Reséndiz, en Instagram, v.dani.el, y pues en Maite López, Dona Noticias, y en Radio Noticias.
0: Gracias, Daniel. Primero Dios, nos escuchamos el próximo miércoles.
1: Claro, Maite, a ti y a todo tu auditorio como siempre, y pues nos vemos hasta la semana siguiente.
0: Ahí está la información, por supuesto, ya sabe, la puede consultar a través de nuestras plataformas. Vámonos rápidamente a una pausa, regresamos en breve con más información.
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Gracias por continuar con nosotros. Seguimos con más información, no sin antes recordarle que es momento de que nos enteremos de lo que está pasando, por supuesto, en el estado y del otro lado de la frontera, con toda la información, con mi compañero David Mejía. Mi estimado David, muy buenos días. Te saludo a ti y al auditorio y, por supuesto, al equipo desde acá, desde la capital del estado. Rápidamente, pues seguramente ustedes ya han hablado de este lamentable incidente que se registra el día de ayer por la tarde aquí en Mexicali, en la zona Valle específicamente, donde lamentablemente sujetos encapuchados, se habla de al menos dos personas que fueron los atacantes, los agresores, quienes pues dispararon en contra de un domicilio, mi estimado David, ubicado en la zona de un poblado que se llama Oviedo Mota Reacomodo y que se encuentra en la zona Valle, esta zona que básicamente es la que colinda con la zona de San Luis Río Colorado, Sonora. Ahí, mi estimado David, lamentablemente estos sujetos armados ejecutaron y lograron disparar en contra de José Ramón Barajas, quien fue identificado como el subcomandante del Grupo de Reacción Inmediata de la Policía Municipal aquí en la zona Valle, precisamente de Mexicali. En este tenor, mi estimado David, se habla precisamente de todas las actividades que la Policía Municipal de esta ciudad, la Secretaría de Seguridad Ciudadana y las Fuerzas Federales han realizado en el marco de las detenciones, de los operativos de seguridad que se han realizado en la zona Valle, precisamente derivado, mi estimado David, de las ejecuciones que también se habían registrado en esta zona específica que se considera como un foco rojo en la zona sur del Valle de Mexicali, donde recordemos que también hace unos meses atrás

0: ejecutaron a dos elementos de la Fuerza Estatal de Seguridad Ciudadana que también pues lamentablemente fueron encontrados o fueron pues en su momento agredidos por parte de estas personas que se presume son integrantes del crimen organizado en momentos donde pues ellos estaban desarmados, se encontraban fuera del servicio y que lamentablemente en este acto en particular el que se comete ayer de manera violenta, mi estimado David, también se habla de que una persona, un familiar directo de este subcomandante también resultó lesionado tras este fuerte pues incidente violento que se registra nuevamente en la capital del estado y específicamente en la zona Valle, donde le pegan nuevamente, mi estimado David, a las corporaciones. Ayer autoridades de los tres órdenes de gobierno desplegaron un fuerte operativo en esta zona. Lamentablemente hasta el momento no se ha dado a conocer si hubo personas detenidas tras este hecho violento. Lo que sí es que hoy la fiscal del estado, María Elena Andrade Ramírez, estará haciendo acto de presencia ante las legisladoras y los legisladores del Congreso de Baja California. Y ahí, mi estimado David, se espera que den una mayor actualización del caso. Ayer, el director de Seguridad Pública Municipal, Luis Felipe Chan, dio pues a conocer su pésame a los familiares, a los deudos del subcomandante, que recordemos, mi estimado David, pues pudiera estar ligado también este hecho violento a esta serie de operativos que se han realizado en la zona Valle, donde pues se han detenido varios integrantes que se presume son parte de células delictivas que operan no solo en la zona del Valle, sino en Mexicali, en a lo largo de todo el estado, pero también en la zona de lo que es el sur del Valle de Sonora, que específicamente se encuentra en San Luis Río Colorado, Sonora, mi estimado David. Hasta ahí este hecho violento que se reporta el día de ayer.
1: Pues estaremos atentos a las actualizaciones de este crimen. Acá en zona costa, pues no estamos hablando de cosas tan distintas, porque hubo una vez más, otra vez y con toda razón, pues el levantamiento de la voz por parte de los abogados colegiados, Maite, de nuestra región, para exigir a la Fiscalía de Baja California que se refuerce el personal de seguridad, que se resuelva el tema de los protocolos de protección ante esta crisis de violencia que sufre su gremio. Estamos hablando que en lo que va de la actual administración se han cometido al menos 18 asesinatos de abogados aquí en el estado, pero no fue lo único de lo que hablaron. También se refirieron desde los colegios de juristas a que es muy grave el déficit que estamos viviendo en las instituciones que deberían de brindarnos seguridad, justicia o finalmente resarcimiento del daño, porque por ejemplo en los ministerios públicos estamos hablando de déficits de por lo menos 40% en todo, incluyendo el personal de atención. Y esto dicen, entre otras cosas muy graves, que la más obvia pues ya la mencioné, pero pues también pues desincentivan la denuncia ciudadana, y estamos hablando de que entonces ellos estiman desde la CONCAM que casi 95% de los delitos, siendo muy, ahora sí que muy conservadores, casi 95% de los delitos de todos los tipos, incluyendo los de alto impacto, incluso los de alto impacto, no se denuncian. Entonces, si así estamos con las cifras oficiales, la realidad es todavía mucho más preocupante, Maite.
0: Estaremos al pendiente, mi estimado David, y por supuesto cuestionando a las autoridades, porque pues te notificaba hoy justamente es la glosa y se espera presencia de varios manifestantes ahí en la zona del Congreso Estatal con la glosa de la fiscal María Elena Andrade Ramírez, porque hay que recordar, pues es una de las instituciones más importantes en el estado, mi estimado David, a donde se supone la gente acude para que exista la justicia.
1: Maite, gracias, estamos pendientes. Buen miércoles para todos allá en Mexicali.
0: Un abrazo fuerte y primero Dios nos escuchamos mañana.
1: Gracias.
0: Ahí está la información, por supuesto, ya sabe, esto que usted acaba de escuchar lo puede consultar en nuestras plataformas de redes sociales. Recuerde, aparecemos como Uniradio Baja California Informa, también nos puede seguir en Facebook, en Instagram. Además, mi compañero David Mejía siempre tiene pues al aire todo el live que él realiza a lo largo de su espacio informativo, y ya sabe, aquí a través de la Invasora 104.9 de FM, nos puede también solo escuchar a través de un clic de distancia. Estamos, ya sabe, pues ahí al pendiente, y sobre todo usted no tiene pretexto porque tiene diversos canales de comunicación para podernos escuchar y allí estar nosotros todos los días con usted, porque hoy le decía yo, precisamente estamos de manteles largos, hoy estamos cumpliendo 2 años ya al aire a través de Uniradio Noticias Mexicali, y mi estimada Bombi, por acá me pusieron en las plataformas de redes sociales que por qué nosotros no nos merecemos las mañanitas. Pues sí, tiene usted toda la razón.

Estimable Eduardo, ahí nos van las mañanitas a cumpleañeras, cumpleañeros, a quienes estén de festejo, a quienes estén de aniversario y por supuesto nosotros también aquí que estamos de fiesta a través de Uniradio Noticias Mexicali, 2 años gracias a usted al aire, ahí le mandamos un abrazote fuerte a nombre de mi compañera Edith Arroyo La Bombón, su servidora y todo el equipo que representa a La Invasora, a Uniradio Baja Informa, porque gracias a usted estamos aquí y gracias a usted también ya tenemos horario ampliado. Ahí nos van las mañanitas a todos quienes andamos de

0: Bravo, felicidades a las y los cumpleañeros, pero también, por supuesto, felicidades a nosotras, porque hoy estamos de fiesta al aire, 2 añotes con usted, acompañándolo en sus mañanas, acompañándola en sus mañanas. Dice mi estimable Julia, dice por acá, querida Maite López, buenos días. Antes que nada, quiero mandarte muchas felicidades por tu programa y expresar el enorme cariño que les tengo. Hoy quiero enviar una felicitación muy especial que fue precisamente la que me hizo hacer clic en tu programa y con toda la buena vibra que transmites día con día. Hoy es el aniversario más de mi papá, quien era originario de Zamora, Michoacán, y a quien no es por nada, pero le fascinaba el mole. Recordarlo a él, sus raíces y su gusto por nuestra comida me conectó de una forma muy bonita con tu espacio. Les agradezco enormemente por acompañarme y por la alegría que nos brindan. De todo corazón les envío muchas bendiciones a ti y a la Bombi, deseándoles muchísimo éxito y todo lo mejor de la vida. Que tengan un día excelente y sigan llenándonos de buena energía. Con todo el cariño y admiración, Julia Vega. Mi estimada Julia, yo también soy de Zamora, Michoacán. Yo soy originaria de Zamora, Michoacán. Tiene muchos años que no he podido ir por cuestiones de trabajo, por cuestiones de labor. Toda mi niñez viví ahí donde yo soy originaria. Pero pues básicamente toda mi adolescencia hasta la fecha la he vivido aquí en Mexicali. Y pues hoy sí digo, ¿verdad? No soy ni de aquí ni de allá, soy de las dos partes. Así es que muchísimas gracias, mi estimada Julia, por conectar con nosotros. Ahí le va su palomita de asistencia, pero sobre todo gracias por estos bonitos mensajes que a diario nos comparte. Dice, saluditos, mi estimada Bebé Casten, dice, ya dice mi Bombi, mira, dice la bebé. Sí, Maite, ya sirve mejor mi celular. Saluditos, un abrazo fuerte. Dice doña Gaby, buenos días, Maite, saludos, bendiciones. Te escuchamos en la colonia Baja California. Un abrazo enorme. Mi estimada doña Gaby, ahí le va su palomita de asistencia. Muchísimas gracias. Nosotros también le mandamos un abrazote fuerte y le deseamos muchísimas bendiciones y que todo salga de la mejor manera. Dice Danae Villa, estoy muy orgullosa de Daniel Reséndiz. Un abrazo y le quedó muy bien su segmento. Gracias, mi estimada Danae. Ahí está el saludito para el Daniel de parte de Danae, que dice que está muy orgullosa de él. Y nos vamos de inmediato a escuchar también qué está pasando en el mundo en tan solo un minuto con mi compañera Abigail Castro.
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2: El presidente de Estados Unidos, Donald Trump, rechazó ante la ONU los llamados para un marco normativo internacional que regule la inteligencia artificial y acusó a sus emisores de formar parte de un esquema globalista para controlar esta tecnología. La aprobación del presidente de Estados Unidos, Donald Trump, en política exterior ha caído al 29%, el dato más bajo de las encuestas realizadas, principalmente debido a la guerra de Irán, según muestra un sondeo de la cadena CNN publicado este martes. Estados Unidos, Dinamarca y Groenlandia firmaron el acuerdo de seguridad que alcanzaron tras las amenazas del presidente estadounidense Donald Trump de invadir la isla ártica. El gobierno de Irak ha anunciado la ampliación hasta el 30 de junio de 2027 del plazo para el desarme de las milicias que estaba previsto para el 30 de septiembre, después de que varias facciones armadas alineadas con Irán hayan rechazado esta fecha mientras continúa la guerra en Medio Oriente. Esta es la información internacional.

0: Muy buenos días.
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2: Gracias por continuar con nosotros y mire, vámonos a todos los temas que han surgido de carácter vario aquí en la zona de Baja California y nuestros alrededores, y por supuesto en esos temas, en ese tenor, no podemos dejar fuera la política que ha estado pues a la orden del día también, porque recuerde usted que el proceso electoral a nivel federal ya arrancó. Hace unas semanas atrás le dimos a conocer pues que ya de manera formal el Instituto Nacional Electoral había arrancado con sus procesos, sobre todo con la distribución de lo que serán pues las zonas distritales donde se estarán ubicando las casillas de votación, pues todas estas actividades previas a lo que ya se viene y arranca, que es básicamente pues también el tema de que estaremos viendo no solo a las personas que se estén destapando ya como candidatas o candidatos a una función pública, que pueden ser, recuerde usted, las 17 gubernaturas que se van a estar disputando a nivel nacional, las alcaldías que se puedan estar también en su momento pues anotando en las boletas de votación que usted tendrá acceso en próximos meses, sobre todo no solo en el caso de Baja California, sino a nivel nacional, y también en algunos puntos de nuestro territorio nacional, temas de diputaciones que también se estarán disputando, incluso regidurías. Pues fíjese usted que sobre ese tema, el día de ayer nuevamente emite un mensaje a través de sus plataformas de redes sociales, quien hoy funge como la coordinadora estatal de Morena a la elección del 2027, Julieta Ramírez. Recuerde usted que hace ya también unas semanas ella fue asignada, fue electa mediante una encuesta interna como quien lo representará rumbo pues a lo que se presume la virtual candidatura de la gubernatura en el caso de Baja California por parte del partido de color guinda que se representa a nivel nacional. El día de ayer ella a través de sus redes sociales emitió un mensaje a través del cual llamó a la militancia del partido Morena en Baja California a cerrar filas y a estar preparados para lo que se viene, que precisamente es un proceso electoral en el cual pues buscan precisamente no solo pues lograr diversos puestos de función pública, sino también pues siguen haciendo este atento llamado a la unión del partido, que recuerde usted pues se andaba dando hasta con el molcajete durante las encuestas internas.
3: Inicia una nueva etapa en la que debemos concentrarnos en las tareas organizativas de nuestro movimiento. Los invito a todas y todos a cerrar filas y a organizarnos. La unidad no puede ser una palabra que pronunciemos después de un proceso interno de dientes para afuera. Tiene que reflejarse en nuestros actos, en la manera que nos tratamos y en nuestra capacidad para caminar juntas y juntos. La unidad no se va a construir con soberbia ni con revanchismos. Se construye con generosidad, con madurez y con la voluntad de poner siempre el proyecto colectivo por encima de cualquier interés personal. Y en este movimiento nadie sobra. Les recuerdo que el adversario está allá afuera y todas las voces y experiencias son necesarias para enfrentarnos a la derecha.
2: Ahí está lo que compartía quien hoy funge como la coordinadora estatal rumbo al proceso electoral de Morena en Baja California, Julieta Ramírez, la senadora con licencia. Y mire, tenemos un servicio social que compartirle de manera inmediata porque urgen en estos momentos donadores de sangre para una bebé que se encuentra internada en un hospital de aquí de Mexicali. Nos hicieron llegar el siguiente mensaje a través de nuestras plataformas de redes sociales, que urgen donadores de sangre para Elena Fernanda, una bebé que necesita ser todos los días intervenida. Por acá nos dice que se requiere sangre tipo A negativo y que pues la gente que quiera realizar donaciones de sangre puede comunicarse al 6861-633769, 6861-633769, con su mami Natalia. Pues la señora Natalia les estará atendiendo a través de ese número de WhatsApp.

0: los donadores de sangre pues se requieren. La niña se encuentra internada, nos dicen por acá, en lo que es, a ver, ahorita le voy a decir yo exactamente pues cuáles son las situaciones que se requieren. Nos dicen por acá que está internada en el hospital materno infantil y que usted puede acudir al puesto transfuncional en un horario de donación en el hospital general de lunes a viernes de 8 de la mañana a las 10 de la mañana, de sábado y domingo también en días festivos de 8 de la mañana a las 10 de la mañana. La dirección es calle de Hospital General de Mexicali en el Centro Cívico, pero la niña se encuentra internada en el Hospital Materno Infantil de Mexicali. Recuerde que la menor pues es una bebé que está internada y se solicitan donadores de sangre tipo A negativo para esta pequeña niña de nombre María Fernanda, es una bebecita. Si usted quiere apoyar a esta familia y ser solidario, si estaba buscando qué obra hacer del día, pues es el momento, todavía es temprano, de 8 a 9 de la mañana puede acudir al Hospital General de Mexicali a realizar la donación de sangre tipo A negativo y que les diga usted que es para la niña María Elena Fernanda, que se encuentra internada en el Hospital Materno Infantil. Para mayores detalles sobre la información y los apellidos de la menor, por favor, mande mensajito al 6861-633769, 6861-633769, con la señora Natalia, es la mami de la niña Elena Fernanda, que necesita y que le urgen donadores de sangre tipo A negativo. Vámonos de inmediato al resumen de las noticias.
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0: Ejecutan a tiros a subcomandante de la Policía Municipal en el Valle de Mexicali. Aseguran a sujeto acusado de golpear y colgar a una perrita de un árbol. Protestan en Tijuana para exigir justicia por Christopher. Tenía 15 años de edad cuando un tablero en una primaria le cayó encima y le provocó la muerte. Llama a la coordinadora estatal de Morena rumbo a la elección 2027, Julieta Ramírez, a la militancia del partido en Baja California a cerrar filas. Deja saldo de una persona fallecida y otra lesionada un choque en la carretera a Islas Agrarias. Hoy habrá cierres temporales de vialidades y corte del suministro de agua potable en la colonia Cuauhtémoc Sur. Urgen donadores de sangre para la pequeña Elena Fernanda. Está hospitalizada en Mexicali. Hoy, gracias a ti, cumplimos 2 años al aire. Ya son las 8:01 de la mañana, le recuerdo la línea del WhatsApp en la cabina 6863051049. Nos vamos a una pausa, no sin antes recordarle que al regresar tenemos información para que sus finanzas sean sanas.
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0: Muchísimas gracias por continuar con nosotros. Les recuerdo la línea de WhatsApp en la cabina para que participe con sus reportes, sus denuncias, sus comentarios, sus felicitaciones, cualquier situación que usted quiera dar a conocer. Aquí estamos nosotros para escucharlo, para escucharla o también para leerlo o leerla. Y mire, es momento como cada miércoles también que usted se entere de cómo puede tener unas finanzas sanas ahí en su hogar, en su trabajo, cómo puede hacer rendir ese sustento que usted busca a diario con mucho esfuerzo. Y para eso, como siempre, tenemos la participación de nuestra colaboradora de este espacio de Finanzas Sanas, Cintia Yepis. Recuerde, ella es experta y coach en finanzas y hoy nos va a hablar de cómo puede usted ejercer una libertad financiera.
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2: Libertad financiera. Dos palabras que suenan muy bonito, pero que para muchas personas se sienten lejanas, casi imposibles, como algo reservado para gente con mucho dinero o mucha suerte. Hoy quiero enfrentar este concepto, porque la libertad financiera no es un destino de lujo, es un camino que cualquiera puede empezar a recorrer, incluyéndote a ti. Muchas gracias, Maite López, por este espacio en Unirradio Noticias Mexicali. Mi nombre es Cintia Yepis, soy mentora en conciencia financiera y esto es Finanzas Conscientes. La semana pasada hablamos de cómo generar ingresos extra con lo que ya tienes y lo que ya sabes. Hoy ese tema conecta perfecto con el de hoy, porque la libertad financiera no se construye de un solo golpe. Se construye sumando fuentes de ingreso, hábitos y decisiones conscientes a lo largo del tiempo. Entonces, ¿qué es realmente la libertad financiera? No es ser millonaria, no es no trabajar nunca, es llegar al punto donde tu dinero trabaja para ti, donde tus ingresos pasivos cubren tus gastos básicos sin que tengas que intercambiar tu tiempo por dinero todos los días. Es tener opciones, es poder decir que sí a lo que quieres y que no a lo que no quieres, sin que tu cuenta bancaria decida por ti. Y tiene un número. Ese es el primer gran paso para construirla, dejar de verla como un concepto vago y ponerle una cifra concreta. ¿Cuánto necesitas recibir al mes de forma automática para cubrir tu vida básica? Ese es el número de libertad financiera. Y cuando lo tienes claro, puedes trazar el camino para llegar a él. ¿Por dónde se empieza? Por tres pilares muy concretos. El primero es ordenar lo que ya tienes. Presupuesto, control de gastos, deudas bajo control. No puedes construir libertad sobre un terreno desordenado. Todo lo que hemos trabajado estas semanas es exactamente ese primer pilar. El segundo es crear múltiples fuentes de ingreso, porque la libertad financiera no se construye con un solo ingreso, no importa qué tan grande sea. Necesitas al menos tres fuentes. Lo que produces activamente, algo que generas de forma semiactiva y algo que trabaje mientras tú descansas. Y el tercero es invertir conscientemente, porque el tiempo es el ingrediente más poderoso de la libertad financiera. No necesitas invertir mucho, necesitas invertir constante. El interés compuesto hace el resto. La libertad financiera no es un sueño de otras personas, es una decisión que se toma hoy, con lo que tienes hoy, desde donde estás hoy. El mejor momento para empezar era ayer, el segundo mejor momento es ahora. Tu tarea esta semana es calcular tu número de libertad financiera. ¿Cuánto necesitas al mes para vivir tu vida básica con tranquilidad? Escríbelo, ponle nombre, ese número es tu norte. Y si quieres seguir construyendo tu camino hacia la libertad financiera, búscame en Instagram o Facebook,
0: Cintia Yepis. Ahí comparto contenido cada semana para que ese sueño se convierta en tu realidad. Nos vemos la semana siguiente en Finanzas Conscientes.

0: Pues Cintia Yepis, que como siempre nos da buenos consejos en materia financiera. Y también quiero agradecer a mi productora Edith Arroyo La Bombón, que ya nos trajo regalitos por nuestros 2 años al aire. Muchísimas gracias por este pastelito, una deliciosísima dona que me acabo yo de probar. Que le di unas probaditas, ¿verdad? Porque usted sabe que ando enfermilla todavía, pero gracias, mi estimada Bombi, por esta celebración aquí que tuvimos tú y yo en el 104.9 de FM por nuestros 2 años al aire. Tenemos un reportito de Pablo que nos dice lo siguiente aquí a través del WhatsApp de la cabina, 686-305-1049.
1: Maite, buenos días. Nos vamos a reportar el semáforo de Calzada Terán y Carretera San Felipe, ahí en el Parque Maral, no está funcionando. Hay demasiado tráfico.
0: Gracias a nuestros ojos ciudadanos que, como siempre, también le comparten. Ve, así, tan solo así empezamos haciendo comunidad. Y mire, quiero retomar este mensajito que nos manda el buen Pablo, porque ayer lamenté mucho una situación que me tocó vivir en una zona pública de aquí de la ciudad. Fui a hacer un trámite a una institución donde, pues usted sabe, todos los días va y viene gente, personas de todas las edades que muchas veces requieren algún servicio, alguna situación, evidentemente llegan a estas instalaciones. Fíjese usted que, lamentable lo que me tocó ver, porque a veces nosotros como ciudadanos tampoco abonamos a realizar un cambio desde nuestra trinchera. Mire, tan simple como lo que está haciendo nuestro estimado Pablo, que crea la diferencia enorme, porque le está avisando a la gente que, pues, en ese semáforo específicamente hay un trafical y que usted puede sacarle la vuelta a ese semáforo para que no se me quede ahí atorada o atorado con el trafical que se está haciendo porque no sirve el semáforo. Esto, al final de cuentas, mi estimable ciudadana, ciudadano, es un servicio social que muchas veces nadie nos pide, nadie nos dice, pero que a nosotros nos nace desde la solidaridad, desde la empatía, desde querer hacer el bien al prójimo, así de simple. Ayer, fíjese usted, me tocó tener esta vivencia que me quedó muy marcada, porque andaba una señora de la tercera edad solita en estas instalaciones donde ignoro yo, la verdad, yo llegué de carrera porque tenía que hacer unas impresiones de unos documentos. Si hay elevador, no hay elevador, la verdad no presté atención a las instalaciones. Simplemente llegué al punto a donde tenía que realizar yo también esta sacada de copias, cuando de pronto volteo, tenía yo que subir unas escaleras. Toda la gente iba a las prisas, toda la gente iba en su mundo, toda la gente andaba concentrada en su propia vida, que ahí es donde desde ahí ya comienza la falta de empatía, porque no estamos viendo lo que está pasando a nuestro alrededor, no estamos escuchando, no estamos prestando atención. La gente subía, bajaba, pasaba las escaleras, gente joven, gente ahí en edad adolescente, adultos, incluso personas que trabajaban en esas instalaciones, bajaban, subían, estas únicas escaleras que te llevan hacia el segundo piso de estas instalaciones. De pronto, iba yo subiendo las escaleras, concentrada, ¿verdad?, también en no caerme de las escaleras, porque pues tienes que prestar atención cuando vas pisando cada escalón, porque andaba su servidora en tacones, cuando de pronto volteo y en el área donde está la construcción de la escalera para que usted pueda tomarse para agarrarse y no se vaya a caer y tenga un apoyo en la escalera, esto que se coloca, los manubrios que se colocan en los costados de las escaleras para que usted pueda agarrarse al momento que va subiendo la escalera, pues estaba agarradísima una adulta mayor, una mujer adulta mayor, que no podía subir las escaleras. La señora estaba con tal vez un dolor de piernas, de pies, por su avanzada edad seguramente la señora pues no tenía tanta fuerza en sus piernas y en sus pies, y estaba prácticamente aferrada a lo que era ese tubo que es el que sirve de soporte para que la gente se agarre y pueda subir las escaleras. Y nadie, absolutamente nadie prestó atención en que la señora necesitaba ayuda para subir esas escaleras. No las podía subir sola. La señora iba solita, pero su fuerza no le daba para poder terminar de subir esas escaleras. Y nadie, ni trabajadores, ni personas que estaban

0: en esas instalaciones, ni los ciudadanos ni las ciudadanas que iban subiendo esas escaleras tomaron un poquito de atención y un poquito de tiempo para voltear a ver a esta adulta mayor y ayudarla a que subiera, que terminara esa ruta de las escaleras que le faltaban por subir. Inclusive pudo haber ocurrido un accidente y yo creo que hasta que ocurriera el accidente las personas que se encontraban subiendo y bajando esas escaleras se iban a dar cuenta. A Dios gracias no sucedió, a Dios gracias no quiero echarme las flores, pero pasé por ahí, yo iba volteando a ver las escaleras para no caerme y fue cuando volteé hacia el costado y vi a la señora aferrada ahí al tubo y pues tuve la oportunidad, ¿verdad? Digo, yo tuve esa oportunidad y le doy gracias a Dios que me permitió poder ayudarla a subir. Espero que alguien la haya ayudado a bajar, porque evidentemente la señora necesitaba hacer alguna diligencia, por lo cual subió esas escaleras y la señora pues ingresó a unas oficinas de esas instalaciones. Pero de verdad, este es un llamado con este mensajito que nos hace llegar Pablo, que nos llama a la solidaridad, a ser comunidad, y estos espacios precisamente, como siempre se los digo a toda la gente que nos escucha, son para eso, para que usted haga la diferencia. Y sí, aunque usted no lo crea y aunque parezca imposible, y siempre se lo digo a mis amistades, a mis cercanos, y ustedes se convierten en mi segunda familia, esta familia ampliada que yo tengo la oportunidad de llegar con esta voz. Sí podemos hacer la diferencia, sí podemos cambiar el mundo. Somos muchos más los que queremos algo diferente y algo bueno que aquellas personas pues que no quieren nada bueno para la comunidad. Así es que quédese con ese mensajito, quédese con esto que nos hace ser lo que somos, como un espacio no tanto para estar aquí tirándonos los unos a los otros, no. Es para hacer la diferencia, para verdaderamente crear cambios en nuestra sociedad. Porque ese es el principal objetivo del manejo de la información, no solo tirarse los unos a los otros, es tratar de crear cambios en una sociedad que lamentablemente hoy en día está de más dañada y que si nosotros como personas pensantes podemos hacer el cambio, créame que con un mensajito, que dando un abrazo, ayudando a una persona en la calle, levantando esa basura que se le ocurrió tirar, Con eso ya estamos generando cambios desde nuestra trinchera y desde nuestra comunidad. Y créame que esos pequeños cambios van haciendo la diferencia conforme pasan los años en este mundo que de verdad hoy en día está muy mal y usted lo sabe. Gracias a la gente que nos sigue, que nos acompaña, le quería compartir este mensajito porque me encantó que el señor Pablo nos haga llegar este reporte, porque es el ojo ciudadano, ese es el que hace nuestros espacios y es a quien nos debemos. Nosotros no nos debemos a nadie más, sino a usted que nos acompaña en nuestras plataformas, en nuestros espacios, en lo que encabezamos todos los días con toda la responsabilidad, con ese sello que a usted le garantiza que a donde usted nos lo indique, hasta allá nos vamos a ir con cámaras y micrófonos, y además que nos vamos a meter hasta la cocina. Dice por acá, nos mandan un mensajito, dice Manuel: buenos días, Maite, tengo 2 semanas escuchando su noticiero y me gusta mucho su forma de dar las noticias. Un saludito para mi esposa Anabel Avilés. Ahí le va mi estimada Anabel su palomita de asistencia, y a su esposo también, a mi estimado Manuel, que tiene 2 semanitas escuchándonos. Y mire, mi estimado Manuel ya llegó porque hoy estamos de aniversario, 2 añitos, no le cambie porque aquí va a encontrar toda la información de primera mano. Chapeles dice: hola Maite y Bombón, hay un trafical ahora, quién sabe por qué. Llegué tarde, pero mínimo las escucharé un ratito más. Mi estimado Chapeles, tu palomita de asistencia, un abrazo fuerte, y que además el buen Adrián nos ayudó en el inicio de este espacio informativo, un buen rato se aventó también el buen Adriancito, le mandamos un abrazote, que también es parte de los iniciadores de Uniradio Noticias Mexicali. Dice por acá José X: muchas felicidades, enhorabuena Maite por esos 2 años. Ahí le va mi estimado José X, su saludito, por supuesto, un abrazo fuerte y gracias por sus felicitaciones. Dice por acá también el buen Raúl: muchas felicidades Maite por su 2º aniversario, a usted a la Bombón, feliz aniversario, un abrazo fuerte, y nos manda un emoji con globitos. Muchísimas gracias. Y mire, antes de continuar con la información, también quiero enviar un fuerte saludo y un abrazote fuerte a a tres mosqueteros que ayer pues hicieron la buena obra, ¿verdad?, del día con su servidora. Quiero mandarles saludos a Jesús, a Eric y a Juan de Ecoshine Baja, que ayer se aventaron un trabajazo de sol a sol con una mega ultra lavada que le aventaron, ¿verdad?, ahí a unos sillones que tenía yo ahí que necesitaban, pues que les hicieran clean, que les dieran una buena lavada. Muchísimas gracias a esos tres mosqueteros, Jesús, Eric y Juan, que se aventaron de verdad. Y además ayer todavía estaba haciendo mucho calorcito a la hora que llegaron. Gracias de verdad por su servicio, pero sobre todo, pues les mandamos un abrazo y saluditos a la esposa de uno de ellos que me dijo que nos sigue en todo el trabajo que hemos realizado a lo largo, pues de nuestra carrera como periodista. Así es que les mandamos un saludote fuerte y les deseamos lo mejor al buen Jesús, a Eric y a Juan, que ayer pues de sol a sol trabajaron para darle una buena lavada a nuestros sillones. Un abrazote fuerte. Gracias a toda la gente que nos sigue, que comparte. Y mire, rápidamente le quiero decir y le quiero avisar que hoy habrá cierres no solo de vialidades, sino también de suministro del agua potable ahí en la zona de la colonia Cuauhtémoc Sur, aquí en Mexicali. Rápidamente le cuento que las autoridades de la Comisión Estatal de Servicios Públicos de Mexicali informaron que en la colonia Cuauhtémoc Sur, hoy 23 de septiembre, a partir de las 8 de la mañana y hasta las 3 de la tarde, se van a cerrar las líneas, en este caso del cierre vial, sobre la calle Habana entre República de Perú y República del Salvador, derivado pues de un entronque de líneas de agua potable que se van a instalar sobre dos válvulas de 4 pulgadas. Este cierre pues va a ser completo, también va a venir con un corte de agua que está señalado sobre la Avenida Paraguay y la República del Salvador, derivado precisamente de esos trabajos de infraestructura que se van a estar realizando. Así es que ojo a la colonia Cuauhtémoc Sur, Avenida Paraguay y Avenida República del Salvador van a tener corte del suministro de agua el día de hoy de las 8 de la mañana a las 3 de la tarde, y el cierre de la vialidad ubicada entre calle Habana entre República de Perú y República del Salvador. Ahí está la información, por supuesto, para que luego no diga que no le avisamos aquí a través de Uniradio Noticias Mexicali. Vamos a una pausa y regresamos en breve con más información.
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4: Gracias por continuar con nosotros y mire, Mario Alberto N. se encuentra en prisión preventiva por su posible participación en agredir físicamente a su pareja sentimental. También se dijo que intentó asfixiar a una niña de 2 años de edad y quemarla en el rostro con un encendedor a una bebé de apenas 1 año de edad. Los hechos ocurrieron en un domicilio de la colonia Villas de Alarcón en Mexicali el pasado 27 de agosto de este año. El imputado amenazó de muerte a la mujer y la atacó con un martillo en la cabeza, brazos y espalda para obligarla a salir de la casa. Además, entre el 5 y 6 de septiembre golpeó a la menor de 2 años de edad. Al intervenir la mamá, también la agredió y posteriormente intentó asfixiar a la infante. Le causó lesiones en las manos y la arrojó a la vía pública. La última agresión se registró el pasado 7 de septiembre cuando presuntamente quemó el rostro de una bebé de 1 año con un encendedor y causó quemaduras al menor de 2 años con una cuchara caliente. Es por ello que un juez de control dictó la vinculación a proceso por los delitos de feminicidio agravado en grado de tentativa, violencia familiar y lesiones contra menores en contra de este sujeto aprovechado de nombre Mario Alberto N. Y mire, oficiales de la Policía Municipal pusieron en resguardo a una perrita de 6 meses de edad y detuvieron al de nombre Ángel Omar N. de 48 años de edad por su posible participación en el delito de maltrato animal. Conforme al reporte que se emitió al 911 en la intersección de las calles Francisco Márquez y Río Sinaloa de la colonia Progar en esta ciudad, el detenido presuntamente estaba arrastrando al lomito con una cuerda y posteriormente lo dejó colgado de un árbol. Fue una vecina quien alertó a las autoridades, misma que se quedó con el cachorro. El presunto agresor fue trasladado a la Comandancia Central para las diligencias correspondientes y hoy, por aprovechado y por también maltratar a este animalito, ya duerme tras las rejas. Y mire, es momento que nos vayamos a saber qué está pasando ya también en la situación, en los espectáculos, pero antes de esto también le quiero decir que la tarde del día de ayer lamentablemente se registró un fatal accidente de tránsito donde participaron 2 vehículos sobre la carretera que lleva con rumbo a Islas Agrarias y quedó como saldo una persona muerta y otra quedó gravemente lesionada. Elementos del Grupo de Rescate Brigada del Sol, de los Bomberos de Mexicali y la Policía Municipal de esta ciudad realizaron las diligencias de los hechos también para poder apoyar a las personas que se vieron involucradas en este accidente vial y también solicitaron elementos de la Fiscalía para el levantamiento del cuerpo de la persona que lamentablemente quedó sin vida en la zona. Vámonos a escuchar qué está pasando en el mundo de los espectáculos con mi compañero Ángel Tanori.
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5: El actor y director francés Arnaud Demy murió a los 43 años tras recurrir a la eutanasia en Bélgica debido a intensos dolores que atribuyó a una prótesis colocada durante una cirugía de hernia. Demy fue nominado 3 veces al premio Molière y recibió un reconocimiento de la crítica teatral en 2025. Fátima Bosch acudió ante la Fiscalía General de la República para denunciar al empresario tailandés Nawat Itzaragrisil por presuntos actos de violencia, discriminación e intimidación. La mexicana también habría recibido medidas de protección vigentes desde el 4 de septiembre y acudió nuevamente a ratificar la denuncia. Taylor Swift anunció su nuevo sencillo, Patty and Zero, que será lanzado este viernes 25 de septiembre.

0: Gracias por continuar con nosotros. Ya nos vamos. Le queremos agradecer a nombre de mi compañera acá en los controles, Edith Arroyo La Bombón, su servidora Maite López, la leona de las noticias, todo lo bueno que nos da todos los días. Por supuesto, sus bendiciones, sus buenos comentarios, sus sugerencias, sus quejas, también todo lo que nos hace usted pues llegar para que podamos acudir a sus colonias, a la zona donde usted reside. De verdad se lo agradecemos porque sus testimonios es lo que hacen este espacio, que siempre es por y para usted. 2 añitos que esperemos que sean muchos más. Y ya llegó, ya está aquí, muy de rojo viene hoy, Onta Bebé.
1: Esta sale mañanita, que sale de mí. Hay muchas abritas, ya que estamos aquí. Despierte, profe, que ya cumple 2 años. ¿Y el pastel?
0: 2 años de edad.
1: Queremos pastel. ¿Y el pastel?
0: Me llegó una donita de chocolate.
1: Bueno, pues por lo menos le trajeron donita. Sí. Bueno, felicidades, profe. 2 años ya. ¿Cómo le hacen?
0: Fue ayer.
1: Ayer
0: que nací.
1: Ayer. pero ya pinta para vacaciones o todavía no.
0: Yo espero que sí, compañero.
1: Ya urgen,
0: ya no es de tengo ganas, ya es de urge.
1: Ya le hace falta. La profe necesita unas vacaciones en Cancún, una semanita, todo incluido.
0: ¿Cómo se llama? Tengo ganas de conocer la isla esta que está allá en Quintana Roo.
1: Holmos. Vamos.
0: Es una isla bien bonita, que ¿sí? Todo el mundo la dice que está bien bonita. Yo la conozco por TikTok.
1: No, yo ignoro verdaderamente esos temas, no esas pulgas no brincan en mi petate.
0: No, pues yo tampoco he ido, por eso le digo, la conozco en videos de TikTok.
1: Es que yo estoy loco, tengo ganas de ir a Chilangolandia.
0: ¿A la Ciudad de México?
1: Sí.
0: Es que la Ciudad de México se antoja en estos climas, compañero.
1: No sé si por el clima, ¿verdad? Ajá. Pero no sé, se me antoja. O sea.
0: Fíjese que yo el año pasado me tocó ir a noviembre porque fui a trabajar y estaba bien a gusto el clima. O sea, no hacía ni tanto frío, ni tanto calor, podía usted andar ahí turisteando.
1: ¿Y si soporta usted a los chilangos?
0: Pues es que cuando usted anda en su rollo...
1: Ah, bueno, no, a mí lo que pasa es que me engento, para todo hay muchísima gente.
0: Sí, pues tiene que andar.
1: Pero
0: sí hay lugares donde puede uno andar caminando a gusto.
1: Verdaderamente que sí, pero a mí me gusta ir al tianguis, pues.
0: Ah,
1: me gusta ir a Tepito, me gusta ir a me encantan los problemas a mí, yo creo, la verdad. Bueno, pero en fin, profe, hoy vengo muy contento porque está festejando 2 años ininterrumpidos, bueno, salvo 2 ocasiones que yo le tengo contadas,
0: que no he
1: dos
0: venido.
1: Ocasiones que no se ha presentado a trabajar por cosas de salud, ¿verdad? Pero en 2 años no cuenta.
0: 2 años, una falta por día,
1: una
0: por
1: falta
0: año.
1: Por año. Se alcanza a pasar el semestre de pasazo, no completó las 3.
0: Esperemos.
1: En fin, muy contento porque está festejando 2 años y esperemos que sean muchísimos, pero muchísimos y muchísimos más.
0: Gracias, compañero. Y pues ya cuánto tenemos aquí también cediéndole los micrófonos, ya vamos para el año, ¿no? Más o menos.
1: Pues yo creo que sí.
0: Sí, ya vamos.
1: A ver, yo tengo, ¿cuánto tenemos de aquí, Bombín? De acá. Bueno, tú tienes más. Tú ya casi vas a cumplir 3 años en enero, ¿verdad? Sí. Nosotros entramos en mayo, creo. Ya, yo mayo, junio, julio, agosto, septiembre. Bueno, pues 2 años y 4 mesecitos, ya casi.
0: Sí, nada. Aquí ya vamos para el año cediendo. Bueno, yo tengo, yo creo que han de ser algunos 10 meses ya cediendo el micrófono, ¿no?
1: ¿Así?
0: Sí. Es
1: que se le ocurrió al jefe, solo tienes que llegar 10 minutos antes. Y yo, ¿por qué, profe?
0: Pues tienes que llegar temprano.
1: Tienes que llegar 10 minutos antes, ¿por qué? Sí quiero, le dije yo, pero no, ni modo, me obligan, ¿eh? No creo que vengo con muchas ganas de llegar temprano. No, la verdad, no.
0: ¿Y qué tenemos para hoy, compañero?
1: ¿Qué tenemos, Cholo? Rápidamente, que comience la fiesta. Oiga, profe, tengo tema preparado para el día de hoy, pero lo tengo en mis apuntes, ¿verdad? De verdad, entonces yo estoy pensando, sinceramente, que no sé vivir sin el teléfono. ¿Usted no es como yo?
0: Fíjese.

0: que me ha tocado, al menos ya este último año, soltar un poco más el celular. Ya no dependo mucho de él. O sea, para cosas del trabajo a lo mejor sí, pero sí he tratado como de desintoxicarme un poco de por lo menos los fines de semana andar cargando con el teléfono para todos lados. De repente sí agarro usted el teléfono y trae 10,000 mensajes en 10,000 grupos.
1: Sí, claro.
0: Pero yo creo que sí le sirve al ser humano alejarse un poquito de la tecnología.
1: De vez en cuando, yo creo que, ¿sabe qué hago yo?
0: De vez en cuando, ajá, por lo menos.
1: ¿Sabe qué hago yo? Tengo mis horarios. De tal hora a tal hora ya no uso el celular, y de tal hora en adelante me dedico a hacer otras cosas y el teléfono verdaderamente lo ignoro. Así es, tengo horarios.
0: Y también es sano que la gente, pues también me incluyo, podamos de repente también apagarlo una noche, porque sí, luego la gente lo deja prendido, compañero, y el celular ahí sigue.
1: Ah, no, yo después de las 6 de la tarde, si no se ha dado cuenta, yo ya estuvo bueno. Es muy loco. Pero, en fin, tengo un tema, pues ahora sí que triste.
0: ¿Por qué, compañero?
1: Pues es muy triste. Mire, por ejemplo, es miércoles, es mitad de semana, es ombliguito de semana, es mitad de quincena, es mitad de semana. Ya no tenemos varo. Definitivamente. Ahorita andamos rascando en los cajones, decía Edgar Fimbres, buscando cajones, monedas en cajones para comprar el...
0: ¿Y cree usted que sí vaya a haber afluencia en las fiestas del pueblo?
1: Yo creo que sí. Definitivamente.
0: Aunque sea mitad de quincena, sí, ya no hay avaro.
1: Pero es el viernes, o sea, ya el viernes cobra uno, pues, y el viernes que se inaugura esa onda, ya va a haber varo otra vez. Pero bueno, mi pregunta es, es miércoles, es mitad de semana, es mitad de quincena. Dime, o dígame usted, ¿cómo me puede decir, o qué pretexto puede inventar, para decirme que no trae varo, sin decirme que no trae varo?
0: Fíjate que no tengo ganas de ir.
1: Fíjate que no me siento como que muy cómoda. Me ando sintiendo un poquito mal.
0: Fíjese que yo sí digo, compañero. Cuando ¿sí? no ando bien de mis finanzas, sí digo, ¿sabes qué? Pues no.
1: Ahorita no trae agua a la nube.
0: Y hay gente, evidentemente, que a uno lo quiere y que dice, no le hace, vente. Y yo prefiero no salir, la verdad.
1: No se siente uno cómodo. No. Eso de que, Vente a la casa, estamos haciendo una carnita, carnal, ahorita ando bien quebrado. Sí. Cuando es tu compa, sí le dices, carnal, neta, ahorita ando bien quebrado. La otra semana, si quieres, echamos unas birrias. Y te dice, no te estoy diciendo que pongas nada, vente para acá, loco. No, la neta, no va a estar a gusto, mejor la otra semana nos vemos. Y la otra vez llegan por ti a tu casa. Ah, no. Pero bueno, dígame, ¿cómo decir que no trae varo sin decirme que no trae varo?
0: Yo creo que así de, ¿sabes qué? No traigo carne.
1: No tengo ganas.
0: O sea,
1: a las mujeres...
0: No se me antoja.
1: A las mujeres...
0: cuando llega a un lugar y alguien está comprando algo y... no vas a comprar, no quieres algo, no traigo ganas, no tengo ganas.
1: A las mujeres se les da mucho eso. Voltea así, ¿qué onda, gorda? ¿No quieres unas...? No ando de humor. Con eso se sacan de todo. Es que no ando de humor. Ya, bueno. Y cuando son vatos, dice, la neta, no traigo muchas ganas de salir. No traes ganas, pero no traes dinero. Pero no traigo dinero, pues. Ah, bueno, ahí quédate.
0: No, yo sí, yo trato mejor de decir. No, anda seca la bolsa.
1: Esa es clásica, cuando ya te sinceras más o menos y no quieres decir, pues no traigo dinero, dices, pues que no trae agua a la nube. Sí.
0: Anda sin agua el cantarito.
1: Ahorita andamos bien quebradas, ando bien bruja, dicen los... No sé por qué, pero así
0: sí,
1: es.
0: Yo creo que ese sería el mío. O digo la verdad o digo, no tengo ganas.
1: La idea es inventar un pretexto para no decir que no traes dinero, aunque no traigas. Ese es el tema del día de hoy. ¿Cómo decir, pues no traigo lana, sin decir, no traigo lana?
0: Y que el otro lo descubra.
1: Sí, el otro debe...
0: Que invite.
1: Ya uno entiende, ¿verdad? Lo que pasa es traer dinero este vato, chale. Bueno, cuando son compas, dices tú, ¿no traes lana? Pues no. Vente pues, no le hace. Ahí luego los ponemos a mano.
0: Ajá, ya luego, a lo mejor si una persona invita, ya luego invita a la otra, cuando ya la otra trae.
1: Pero cuando son mujeres... O sea,
0: ¿también pasa?
1: No, cuando son pareja, cuando son noviecitos. Ah. No le voy a decir uno, pues es que no tengo dinero, mija. No le vas a decir eso.
0: Pues mejor no salgan.
1: Le dice, gorda, la neta, ando... Pues no me han pagado. Ah, no han depositado. Esa es, no, esa es buenísima esa. Oye, ¿qué onda? Vamos por unos tacos. Es que no me han depositado, gorda, imagínate. Che, jefe.
0: Mejor no salimos. Mejor, hacemos los taquitos.
1: Mejor vamos a ver Netflix.
0: Pues ya nos vamos, compañero. Lo dejo aquí en su espacio, por supuesto, a través del 104.9 de FM. Le cedo los micrófonos a mi compañero El Cholo. Y nosotras, primero Dios, acá mi compañera Edith Arroyo La Bombón y su servidora Maite López, leonanoticias.mx. Así síganme en todas mis plataformas. Primero Dios, nos escuchamos mañana en punto de las 7 de la mañana a través de Uniradio Noticias Mexicali. Recuerde, la noticia no descansa porque nosotros somos voz de quien no la tiene. Muy buenos días.
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1: ¡Sobres, sobres! Ya es miércoles, ya es mitad de semana, ya es mitad de quincena y no traigo dinero. Bienvenidos y bienvenidas, ese es el tema del día de hoy. Así es, no traigo dinero porque es mitad de semana, es mitad de quincena, es mitad de todo y es mitad de nada. Así es. Gracias a todos ustedes que nos acompañan, gracias por continuar en la sintonía de la Invasora. Del otro lado del estudio, los controles técnicos, en la parafernalia electrónica y en la magia digital, ella es Edith Arroyo, la chiquitita bombo.
10: Hola, bombo.
0: Buenos días, Cholito, ¿cómo estás?
1: Ya estoy, que ya es ganancia. Oye, yo de verdad no traigo ni un quinto el día de hoy. ¿Cómo le puedo hacer para librarme de los acreedores?
0: ¿De cuáles acreedores? Ah, de los que les debes.
1: Sí, desde todos mis acreedores.
0: Apaga datos, apaga todo.
1: Ay, man, es buena. Oye, pero ya saben que estoy aquí, le van a caer.
0: Nah.
1: Decimos que es otra persona.
0: Dicen que vienen, pero no vienen.

0: pura mentira.
1: Me han dicho.
0: Ay, no.
1: Te dicen que hoy van a ir a las 8, pero no van.
0: ¿Cómo le hago para decir que no tengo dinero sin decir que no traigo dinero?
1: Ay, es que no llego.
0: Es que, híjole, no me va a alcanzar el tiempo.
1: Lo llevo con los tiempos.
0: Sí. Oye, pero es que hoy es el cumpleaños de fulanito, ¿no vas a venir? Híjole, sí quisiste, ¿verdad?
1: Tengo una junta.
0: Ah, tengo una junta. ¿Junta de qué o qué? No, pues es que ando bien ocupado, tengo un chorro de chamba. Y luego va a venir el jefe hoy, no, ya sabrás.
1: Sí, ay, híjole, ¿sabes qué? Me siento un poquito mal, no lo quiero mover ahorita. Mejor la otra semana en quincena.
0: Fíjate que yo creo que es eso, siento como un dolor de cabeza de este lado. Esta parte de aquí como que me punta bien feo, ¿no? Así, ¿algo así?
1: Ándale, migraña.
0: Traigo una tugraña. ¿Tugraña o migraña? No, pues es mía, ¿verdad? Pues yo la traigo. El caso es, Bombón, que el día de hoy venimos rematando toda la naranja. No, el día de hoy vamos a platicar de pretextos para decir, o maneras de decir que no tengo dinero, aunque no traiga dinero, sin decirlo. ¿Jalas?
1: Vamos.
0: Vamos.

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1: El canal La Garita Mexicali tiene un tiempo de espera de 40 minutos en la línea normal y también en la Ready Lane. La Sentry presenta 20 minutos y la peatonal 25 minutos. Pero no, pero La Garita del Tango, la línea del centro, 2 horas es el tiempo de espera en la línea normal y también en la Ready Lane. La Sentry presenta 20 minutos de tiempo de espera y la peatonal 15 minutos. Este es el reporte oficial de La Garita.

mira el tipo de cambio el día de hoy, hoy en Garitas Mexicanas, hoy 23 de septiembre, a la compra se reporta en 16 pesos con 60 centavos y a la venta en 16.90. O sea que lo no lo va a encontrar usted por menos de 17.10, algo así, ¿no? Oye, vamos a... Ya me están mandando mensajes de WhatsApp. ¿Cómo digo que no traigo lana sin decir que no traigo feria? Sobre, dice mi compa, paga tus deudas. No es eso. Nomás, no es que debas dinero, sino que no traigas dinero y te inviten a cualquier lugar y tú tengas que invitar, que inventar algún pretexto para decir, la neta traigo lana. Dice mi compa, hoy nomás, vamos con toda la actitud, mi cholo, echándose un cafezón y un burrito, qué envidia, la neta. Salud para Oscar Peralta. ¿Qué? Órale, qué machín. ¿Qué es esto? Okay, gracias. Gracias a Oscarito Peralta que nos manda también por ahí una invitación. Gracias, Carlito. Vamos con más buena música, ¿te parece bien? Esta es Invasora 104.9. Dime cómo decir no traigo dinero sin decir no traigo dinero. Esta es Invasora. De aquí hasta que nos corran, dice.

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1: ¡Hoy no más! Dice mi compa, oye, tengo poco tiempo escuchándolos y ya no dejo de escucharlos. Un saludito para mi esposa, Anabel Avilés, muchas gracias y mucho éxito. Éxito para ti, carnalito, muchas gracias por sintonizar la invasora. Vámonos con el rey del acordeón, don Ramón Ayala. 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
1: Sí, señora, niño, niña, chamaco, chamaca, ira por la cámara y dice, dime cómo decir que no traes dinero sin decirme que no traes dinero. Hoy mi compadre dice, mira, mi compadre ni sufre ni se acongoja. Dice, ay, con tu permiso, se está echando, ¿qué es, Pues una especie de pan de muerto relleno con cajeta, platanito y una nievecita de vainilla. Ah, loco, se te va a subir el azúcar con eso, bien machín. Oye, qué loco, loco. Dice mi compa, cuando no traigo feria, compa Cholo, digo, ando bien piojo. La neta, esa es clásica. Así dice mi papá. ¿Cómo anda bien piojo, loco, la neta? Y no es cierto, pues. Mucha gente lo dice, nomás para pa tirarse al suelo a ver si lo levantan, ¿sabes cómo? ¿Cómo anda loco? Ando bien piojo, loco, la neta, nah, cálmate. Sobre todo los que tienen trabajo como de mecánicos, de herreros, de albañiles, trabajos que no son que no tienen un salario, pues, semanal, fijo, de emprendedores, pues, vaya, sí mero. Tengo un...

0: un camarada que es emprendedor y le digo, ¿qué onda, César? ¿Cómo te va?
1: Ando bien malo, con la neta no ha caído nada, no hay clientes.
0: No hay clientes, cállate. Y el vato trae carro del año, trae una moto, mira, envidiable, neta, que sí, te mando un besote, Cesarito. Y acá mi compa dice, ando bien, bruja. ¿Pero por qué, loco? ¿Qué es sinónimo las brujas de estar en la ruina o qué? ¿O cómo está el rollo? Ser brujo, entonces, es estar ruino. No creo, ¿verdad, César? Dice mi compa, debo lo niego, pago quién sabe. No, la canción dice, debo lo niego, pago lo tengo. ¿Qué quieres que haga? Embárgame a mí, cosita. Don Lalo Mora. Mi compa Martínez dice, buenos días, paisa. Yo digo, estoy casado. Esa es buena, loco. Loco, ¿no traes feria? No, pues estoy casado, loco. Porque uno cuando está casado, ya no tienes dinero. El dinero que ganas no te pertenece. Si eres un hombre responsable, si felizmente casado, tu dinero no te pertenece. Lo que ganas va directamente a las arcas de la Minion de 1.60, esa patita de molcajetes que te hace enojar todos los días, y ahí va tu lana. Ni modo, ¿qué le vemos? Quería estar casado, acostúmbrese a no traer dinero. Vamos con más buenas rolas, hablando de eso, viene Don Chuy Lizárraga, aguas.

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1: Morrillos y morrillas, tengo el Versus, así es. En este momento y en este mismo instante tenemos dos canciones en confrontación. En la lucha cara a cara, cuerpo a cuerpo, tiro derecho, sin lima, todo arriba, todo parado, no se vale pegar en el suelo. Ahí le va, carnal. Por un lado, me dediqué a perderte, inocentes momentos, que Alejandro Fernández, ¿no? Y por otro lado tenemos a Lupillo Rivera, fondo, fondo, fondo, fondo, fondo. Bueno, usted decidirá si quiere escuchar a Lupillo Rivera o si quiere escuchar a Alejandro Fernández, mientras que yo leo los mensajes. ¿Cómo le tiene que hacer? Me tiene que mandar un mensaje de WhatsApp 686-305-1049 y decirme si quiere escuchar a Alejandro Fernández o si quiere escuchar a Lupillo Rivera. Mientras yo voy a leer los mensajes que llegan, dice, lo traigo efectivo, lo traigo en la tarjeta. Ahora, ¿por qué me dice bonito día, guapura? Ha sido más nice. Solo espero que sea una fémina, porque... ¡Ah, no, sí, es una fémina! ¡Salud para la licenciada! ¡Buenos días! ¡Bonito día, licenciada! Ya pensé que me estaba asustando. Dije yo, es un vato y me está diciendo buen día, guapura. Dije, ¡qué bárbaro! ¡Qué miedo, eh! ¡Saludos cordiales, mi compa Cholo! ¡Saludos!

mi compa José, ahí te encargo, ¿no? Uno de, ¿qué le hace que nos mandaras un desayunito de esos, man, que se nos suba el azúcar, hombre, qué le hace? Mi compa dice, ¿cómo decir que no traigo dinero sin decir que no traigo dinero? No hay luz. Ah, Simón, el, hablando de luz, ¿ya pagó su recibo? Este recibo me llegó bien leve a mí. ¿Ya le llegó a usted el recibo? No. Ah. Dice, Cholo, buenos días, Alejandro Fernández. Muy bien, con mucho gusto. Le mandamos el saludito a Imelda y ahorita le complacemos con esa de Alejandro Fernández. Por acá también dice, buenos días. Saludos a Zoraida también. ¿Ya va a trabajar? ¿Ya anda chambeando? Bueno, pues si ya va a trabajar, le mandamos un saludo totote, grandototote, que su día le sea leve. Dígame, ¿cómo decir que no trae dinero sin decir que no trae dinero? Edith dice, Alejandro Fernández, Cholito, ya está, me dediqué a perderte, eso vamos a escuchar. Saludos a mi compa, saludos mi compa Cholo de la Cura Birrería, andamos al 100 escuchándolo, ¿qué? Se me olvidó la cartera, eso yo lo aplico muy seguido, ¿sabes qué? Y no traigo la cartera, porque si dices, no traigo efectivo, pues con la tarjeta. ¿Y cómo dices que no tienes la tarjeta? Mejor digo, se me olvidó la cartera. Es más, hay vatos, guachen morras, hay vatos que escondemos la cartera debajo del asiento para decir, se me olvidó la cartera en la casa. Vamos con esto, Alejandro Fernández, me dediqué a perderte, la invasora, dice. ¿Sí?

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1: Ay, mi compa el Suaza, me salió muy sonorense. Dice, se dice Kaita Tommy, o sea, se sin dinero. Bueno, pues sí, está bien si tú lo dices. Los hermanos Burgos, con esto que se llama Supe Hacerla. Dime, ¿cómo decir que no traes dinero sin decir que no traes lana? ¡Ánimo!

0: hagamos.
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2: Chitos para los cholos. Cholos para los chitos. Oye, mi compa dice que se me olvidó la cartera en la casa. Bueno, pues ya lo habíamos dicho, ¿no? Una forma de decir no tengo dinero sin decir no traigo dinero. Así es, tú mándame mensaje de WhatsApp 6863051049. Es que esa es clásica. Y se me olvidó la cartera en la casa. Y que te dice tu morra, ah, pues me lo regresamos. Sí. Y ya te regresas a la casa y no lo encuentro. No, no sé dónde está, se me perdió. Ah, pues vamos a que pongas la denuncia, pues, porque ahí traes tu INE y todo el rollo, ¿no? La mañana voy, hombre, no le hace, hombre. Como quiera que sea, mejor ahorita nos quedamos a ver tele aquí, hombre. Bueno, vamos con el 2x1, señoras y señores, niños y niñas. ¿Qué es el 2x1? Dos artistas, dos intérpretes, dos cantantes, dos estrellas del firmamento de la Invasora y una sola decisión, la suya. Usted me tiene que decir a través del teléfono 6863051049 cuál de estas dos agrupaciones o artistas le gusta para que escuchemos dos canciones seguiditas. Sobres, por un lado tenemos a la poderosa banda San Juan y por otro lado tenemos la música del mero charro de Huentitán, de Vicente Fernández. Han de decir que lo traigo de moda yo a Vicente, ¿verdad? Pero hacía mucho que no poníamos canciones de Vicente Fernández. Si a usted le gusta, mándeme un mensaje de WhatsApp 6863051049 y dígame Vicente o dígame la poderosa banda San Juan. Mándeme mensaje ya a través del número de WhatsApp 6863051049. Acá mi compa Jorge Mendívil dice Vicente Fernández, mi compa Cholo, ánimo. Y acá Cholito, Vicente, ay, eso todo dice. Y si tenemos la ley del monte, mejor. Ah, te la buscamos, ¿cómo no? Cholo Vicente Fernández, saludos. Buenos días, mi compa Delmiro, dice Cholo Vicente Fernández. Isa, Vicente, el Suazo también quiere Chente. Bueno, pues vamos a complacer con dos canciones seguiditas de Vicente Fernández. Si tenemos la ley del monte, ahorita los complacemos también, ¿cómo no? Vamos pues con esto que es el 2x1 en la Invasora 104.9. Aquí le pone y no se mueve.

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1: Oye, nomás, tú misma fuiste quien buscó la penca, la más bonita y la más esbelta. Oye, nomás, oye, para que se sienta que andamos en septiembre todavía, mes patrio. Vicente Fernández, la ley del monte. ¡Ánimo!

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7: La garita del Nuevo Mexicali reporta un tiempo de espera de 25 minutos en la línea normal. La Ready Lane reporta 15 minutos, la City 10 minutos y la peatonal 15 minutos. La garita Mexicali es una Centro Caléxico West. 45 minutos del tiempo de espera en la línea normal. La Ready Lane presenta 45 minutos también, la Sentry 10 minutos y la peatonal 15 minutos. Hasta aquí mi reporte.

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1: Chale, la mera neta, ¿no? Ahí quedamos. Ah, hay que decir también, hablar de la temperatura del día de hoy. ¿Cómo va a estar, cómo se va a comportar el clima según los mentirólogos del día de hoy? Bueno, pues vamos a decirle, ¿qué día es hoy? Hoy es 23 de septiembre. En este momento tenemos una temperatura de 35 grados. No está muy caliente, no está muy chirris, pero tenemos una sensación térmica de 32, es decir, por debajo de la temperatura normal. ¿Por qué? Bueno, pues porque hay unos vientos del noroeste que van desde los 9 hasta los 22 kilómetros por hora, dependiendo de qué parte de la ciudad se encuentre. Por ejemplo, aquí en el centro cívico no debe ser mucho, ¿verdad? Acá en Justo Sierra tampoco, pero allá para los rumbos de la Basolo, de la Progreso, de allá donde está más despobladón, ha de ser un poquito más. Bueno, la máxima del día de hoy va a llegar alrededor de las 3 de la tarde, así es, entre las 3 y las 5 de la tarde va a ser pues la hora más álgida del calor, llegando a los 40 grados centígrados. Bueno, hay 40 grados, nena, yo me quiero quemar. Fíjate qué tan locos estamos en Mexicali, que 40 grados ya nos hace una temperatura, pues está chida. O sea, no va a ser calor, vamos a estar a 40 nomás. Imagínate, qué locos estamos, ¿no? Ya cuando llegamos a los 45, 48, decimos, ahora sí está haciendo calor. Pero 40 grados decimos, no, está relax. Así va a estar el resto de la semana. Mañana la máxima es de 39, viernes 41, sábado 41, domingo 35, lunes 38, martes volvemos a los 40, y la próxima, y así mero, 41, 42, ya no vamos a llegar. El martes, entrando octubre, va a volver a subir la temperatura hasta los 45 grados. Este es pronóstico, ¿eh? O sea, puede cumplirse, puede que no se cumpla. Ahí está, así va a comportarse el termómetro en las próximas fechas. Hablando de termómetros, guache, qué loco, tengo una nota de una escuela en Ensenada, una escuela ubicada en el municipio de Ensenada, Baja California, emitió un aviso formal a la comunidad escolar para regular la vestimenta. Dijeras tú, bueno, pues es que los morros tienen que llevar uniforme. ¡No! ¡De las mamás! Para que las mamás, cuando vayan a recoger a sus morros, no utilicen leggings, tops, minifaldas, escotes, shorts, ni pijamas. ¿Usted cómo la ve? ¡Ahora nos tomamos las rolas, canales de la Invasora 104.9!

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1: Bueno, va, mi compa el Suazo dice: oye, ¿cómo decir que no tengo dinero sin decir que no tengo dinero? Bueno, ¿qué? Ah, pues que ahí está Tommy, dice, bueno. Y mi compa dice: ando bien araña. Bueno, también se puede. ¡Qué loco! Pásame mensaje, 305-1049.

más, qué buena pieza de José Ángel Edelmo el Coyote, se llama La Escuela de la Vida. Dice, Cholo, para no decir que no tengo dinero, yo digo, no traigo disponible para los tacos o para lo que se ocupe en este momento. Ah, mira, está bien, no ando disponible para comprar nada ahorita.

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1: Mario Alberto N. fue vinculado a proceso y quedó en prisión preventiva por su probable responsabilidad en feminicidio agravado en grado de tentativa, violencia familiar agravada y lesiones contra menores. Los hechos ocurrieron en Villas de Alarcón, Mexicali, donde presuntamente agredió a su pareja y a dos menores. El exgobernador de Baja California, Ernesto Rufo Appel, continuará preso en el Centro Federal de Readaptación Social El Altiplano. Una jueza determinó que la suspensión definitiva concedida en su amparo no modifica su situación de prisión preventiva ni interrumpe el proceso penal en su contra. El regreso de María Corina Machado a Venezuela desde su exilio en Panamá fue frustrado nuevamente, según fuentes de su partido. La líder opositora ha realizado varios intentos fallidos para regresar al país desde que salió de Venezuela en diciembre para recibir el Premio Nobel de la Paz. Soy Ángel Tanor y más información en uniradiobaja.com.
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7: ¡Guárdame loco, no! Ellas son las 10 de la mañana.

legal, las 10:04, tiéndase por ellas. Ya levantaron los candados, ya le quitaron los candados a las barras de metal que atraviesan las hieleras del O por O, ya levantaron la valla metálica que nos impide llegar a este líquido ambarino, parido por los dioses, inventado por los egipcios para los faraones. ¡Qué bárbaro! Ya es momento, ya es legal. ¿A poco no se te antoja una escarchadita así bien helada? Ya estoy sincero. Para la gente que anda en la construcción, dejen lo que están haciendo, morro. Ya son las 10 de la mañana en punto. En este momento es cuando usted saca sus taquitos de harina, de choricito con papa, los pone arriba de un sartencito que los va dorando acá, mientras el chalán se tiende por una zambarina, ¿sabes cómo? Tiéndase por una guama, loco, pero en roja y de las grandotas, de las de manga larga. Loco, neta ya. A las 10 de la mañana se suspenden todos los trabajos de construcción, albañilería, herrería, pintura, mecánica, todo eso, porque a las 10 de la mañana se vuelve legal y es el momento del desayuno. Así es. ¿Por qué? Porque llegan a chambear bien temprano desde las 7 de la mañana y a las 10 es cuando se hace una pausa para echar un guacabaque sabroso, ¿sabes cómo? ¡Loco! Dice mi compa, ¿cómo decir que no tengo dinero sin decir que no traigo dinero? Pues hay veces que el pato nada y hay veces que ni agua bebe. ¡Simón! Hay veces que el pato nada, hay veces que ni agua bebe. Pero que son gringo, pironguirirón. ¡Qué buena pieza eso! De rato a ver si la ponemos, ¿no? Dice mi compa Delmiro, si no traigo dinero, pues yo digo que ando bien bruja, o como limón de cantina. No es así. Es como limón de lotero, carnal. Seco, seco, seco, seco. Así es. El compa Nacho dice, ¿qué dice? ¿Cómo decir que no tengo money? Bueno, dime cómo dices que no tienes money sin decir que you don't have any money in your pocket right now. Okay, dime. Dice, ando bien ocupado, me voy a demorar mucho. Esa es buena porque, oye, loco, vamos a ir a echar una comidilla, vamos a ir a la comida china, todos los de la oficina, ¿qué onda? ¿Jalas o qué? Ando bien ocupado, loco, traigo un chorro de jale atorado. ¿Cuál jale? ¿De qué estás hablando? Si mi jale... No, es de otro jale que tengo yo y voy a sacar unos pendientes que tengo ahí. Sí, cómo no, pendientes tengo de traer dinero. ¡Vamos, vamos a la música, canal! Ya son las 10 de la mañana con 6 minutos. Tiéndase por ellas.

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4: Y ahora vamos con las notas del espectáculo. Número 1. Kevin el Bicolor y la tentación de los 10 mil pesos. El Bicolor sigue siendo una de las figuras más de más contenido que en la granja VIP. Ahora le pusieron una tentación bastante pesada. Kevin podría comer lo que quisiera, pero el costo saldría del presupuesto de todos los granjeros. La propuesta llegó hasta 10 mil pesos. Y mientras tanto, el conflicto continúa. El 22 de septiembre, Kevin reconoció y celebró haber roto las reglas durante una dinámica situación que provocó división entre los participantes. Número 2. La granja VIP sigue subiendo la temperatura. Y hablando de realities, la granja VIP 2 está entrando en una etapa de fuertes estrategias. Este miércoles, o sea, hoy, toca la asamblea donde los granjeros tendrán que enfrentarse nuevamente a decisiones que podrían cambiar la competencia. Número 3. Vamos a hablar del señor cine. La nostalgia tiene motivo para ponerse frente a la pantalla. Toy Story 5 llega hoy miércoles a todas las pantallas de los cines. Woody, Buzz, Jessie y compañía regresan para enfrentarse con nuevos problemas. Ahora el enemigo no es otro juguete, es la tecnología. Toy Story 5, ¿ya la vieron? Bueno, ¿ya vieron los avances? Bueno, ya la pueden ir a ver al cine. Número 4. Regresa American Horror Story. Los amantes del terror tienen una cita mañana, jueves 24, porque llega la cinta de Disney.

la temporada 13 de American Horror Story, la nueva temporada que viene acompañada de nombres muy conocidos. Ya lo saben ustedes, no todos los que ya vienen en esta, ya va a estar disponible a partir de mañana para que usted y usted y usted la puedan ver. Número 5. Ay, no, mi tío. Alex Sinte vuelve a hacer noticia y ahora aparece sin peluquín. Volvió a convertirse en tema de conversación en redes. El cantante apareció recientemente sin la prótesis capilar que suele utilizar y publicó mensajes que provocaron preocupación y todo tipo de comentarios entre sus seguidores. El episodio ocurre después de la polémica que protagonizó durante el 15 de septiembre en Ciudad de México, donde tuvo un enfrentamiento verbal con parte del público. Posteriormente, también habló de abandonar México. La publicación más reciente muestra al cantante sosteniendo su peluquín y pidiendo que lo dejen hacer su música en paz. Ay, no, mi tío. Ya siéntese, tío. Estas fueron las 5 notas del espectáculo en La Invasora 104.9. Y hágale como quiera.

¡Hoy no va! ¡Qué buena pieza, carnal! De las rolitas de Lupe Esparza y compañía de Grupo Bronco, esto que se llama Oro, tú me has cambiado por oro. Para todas las interesadas, condenadas, qué bárbaro. Nomás no traemos dinero, ya no nos quieren.

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2: Oye, lo más de las canciones que más me gustan del flaquito Virlay García. Se llama Híbrido, dedicado para toda la gente malvibrosa, mala gente. ¡Qué bárbaro, neta! Por no entender el idioma, el indio se quedó en el llano. ¡Súbele bien, machín! Es de Invasora 104.9.

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1: ¡Oye, nomás! Oye, noticia de la banda El Recodo. Resulta que los vatos andaban paseándose por Londres, ¿verdad? Ah, pues se pusieron a tocar en la calle y no les cae la policía. Le dijeron, tocan una más y derechito pa'l bote. Está bien, ya nos íbamos, ya nos íbamos.

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1: Ya está abierta la convocatoria al Premio Estatal del Deporte 2026 en Baja California, dirigida a atletas, entrenadores, promotores y jueces. El reconocimiento contempla 8 modalidades para destacar talento, trayectoria y aportaciones al desarrollo deportivo, desde categorías infantiles y juveniles hasta deportistas profesionales y paralímpicos. José Ángel N., alias El Flaco, señalado como operador de Ismael El Mayo Zambada, fue detenido en Ciudad de México por autoridades federales. El secretario de Seguridad, Omar García Harfuch, informó que es investigado por coordinar y financiar el traslado de precursores químicos desde China hacia México y Estados Unidos. Donald Trump y Delcy Rodríguez se reunieron por primera vez en Nueva York en un encuentro confirmado por la Casa Blanca. La reunión entre mandatarios ocurrió durante la semana de alto nivel de la Organización de las Naciones Unidas y contó con la participación de funcionarios de alto nivel de Estados Unidos. Soy Ángel Tanor y más información en uniradiobaja.com.
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4: Oiga, le tengo la información, la noticia del barrio, lo mejor es de la información al momento. Fíjese, van a cerrar parcialmente la carretera por cruce de tubería en el ejido Jiquilpan. Además, sufre atentado letal el subcomandante de la GRI. Además, encuentran mota tras cateo en el municipio, en la municipio libre. Además, a prisión por mañoso y por mano larga. ¿Cómo la ve? Oye, vamos a empezar por esto con una cosa muy, pero muy, muy, muy, muy, muy seria. Oye, además de que hubo un incendio por allá en La Libertad, ¿sí, se dieron cuenta? Bueno, pues, fuerte incendio se desató poco después de las 8 de la noche, de las 11 de la noche de lunes, en una vivienda en la colonia Libertad. Al llegar los bomberos, pues, se dedicaron a sofocar las llamas, y paramédicos atendieron a un hombre con quemaduras en los brazos, ya que trató de rescatar a su cuñado, que habitaba un cuarto de madera en la parte posterior de la casa. Cuando se descontroló el siniestro, lo confirmaron como calcinado. ¡Chale, qué mala onda! ¡Vamos con más información! ¡Además! Oye, este vato, ¿qué onda con el...? Bueno, ahorita les digo. Lo primero que les tenía que decir, lo que les quería decir primero, es que están cerradas parcialmente la carretera del Jiquilpan, hacia el Jiquilpan. ¿Por qué? Porque cruzó una tubería ahí por trabajos de instalación de tubería de agua potable en el ejido Jiquilpan. La CESP, o sea, la Comisión Estatal de Servicios Públicos de Mexicali, aplicó un cierre parcial a la circulación vehicular desde las 8 de la mañana y hasta las 5 de la tarde del día de hoy sobre la carretera federal número 3, conocida como Los Pioneros, en el tramo comprendido entre Florencio Butrón.

López y el rancho Álvarez JJ. El trabajo consiste en el cruce de la vialidad para colocar dos tramos de tubería de PVC de 4 pulgadas de diámetro con una longitud de 12 metros de profundidad. Bueno, el cierre va a levantarse antes de las 5 de la tarde, pero dice que la vialidad se permitirá a partir de las 5:30 de la tarde. Así que para toda la raza que va a cruzar por allá por el Jiquilpan, pónganse bien truchas. Además, lo encuentran con mota tras cateo allí en el municipio libre. Un presunto narcopoquitero y 8 bolsitas de mota. Eso fue lo que le encontraron. Fueron el resultado de un cateo en un domicilio del fraccionamiento municipio libre en la zona poniente de Mexicali y que fuera denunciado de manera anónima. Como narcotiendita. La diligencia se realizó en una vivienda ubicada en la calzada del continente europeo, que constantemente era visitada por personas adictas a las drogas. Se localizaron 8 bolsitas con una hierba verde. Ha de haber vendido orégano el vato, ¿no? Yo hubiera pensado que el vato vende orégano, ¿va? Es hierbero, a lo mejor. O a lo mejor vendía remedios para el dolor de cabeza, no sé. Bueno, le encontraron 8 bolsitas con hierba verde y seca, similar a la marihuana. Guariguano asqueroso. Con un peso de 67 gramos. Y en el sitio fue detenido un vato de nombre Jonathan, quien se encontraba en el inmueble cateado. Cateado él. Bueno, el detenido y la droga fueron trasladados a las instalaciones de la Fiscalía Especializada de Narcomenudeo y el domicilio quedó asegurado. Bueno, pues ahí están, salen la foto las 8 bolsitas de Mois y de mostaza. Qué loco, ¿no? Yo pensé que la mostaza era líquida, pero bueno, fin. Oye, que lo meten al vato, al bote por mañoso y mano larga. ¿Cómo la ve? Un individuo de nombre Jesús Armando, que yo no voy a decir quién es, ¿verdad? Pero se llama Jesús Armando, quien es señalado por la comisión del delito de pederastía, hijo de tú. Bueno, fue dejado tras las rejas en el CEDEPRO mientras espera su próxima visita ante el juez de control. De acuerdo con la investigación, los hechos que se le imputan al Chuinando se registraron la madrugada del 3 de mayo en un domicilio situado sobre la avenida Puente Calderón en la colonia Independencia, sitio donde se encontraba una adolescente de 16 años durmiendo en la sala. Mendigo perro desgraciado, chucho, ruin, condenó, ojalá te pudras en el bote. Bueno, luego, Jesús Armando, aprovechándose del momento, se sentó al lado de la jovencita y le realizó tocamientos impropios sin su consentimiento. Mira, no sé quién eres, perro, pero ya me está dando un coraje, neta. Las pesquisas realizadas por los agentes estatales señalan que el agresor se aprovechó de una situación de superioridad y subordinación derivada de la relación de confianza que tenía con la víctima, quien afortunadamente se armó de valor, qué bueno, mija, para denunciar a este tentón, hijo de su pepín chamaco, quien ya está tras las rejas, vinculado a proceso por su crimen, y más te habían de dar, condenado, mendigo, sucio, enfermo. Ya basta, ya. Ya me salió lo tío, ¿verdad? La neta. Oye, que hubo un choquezón ahí. No, resulta que tremendo accidente carretero ocurrió en la carretera estatal 1 a la altura del ejido Tula, entre una camioneta y un auto sedán, ambos blancos y de modelos recientes, los cuales se impactaron de frente, cada uno con sus conductores, changos. Uno intentó un rebase muy comprometido, provocándose un encontronazo. Dejó saldo de una persona sin signos vitales, dos lesionados de consideración. Póngase bien trucha, maneje con precaución. Vámonos con más buena música, que a eso vino usted a la invasora. Ya son las 11 de la mañana con 9 minutos. Yo soy el Cholo. ¿Qué dije? Yo soy el Cholo y usted hágale como quiera.

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1: Oye, tenemos los mensajes de texto. Mi compa dice: buenos días, compa Cholo. A darle con todo, porque Dios nos hizo guapos, pero también pobres. ¡Ánimo, cholada! Hay que salirle al toro.

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9: Oye, mi compa, esa está buena, dice mi compa. Si el problema es el dinero, pues entonces no hay problema porque lo tengo. ¡Ah, está chida esa! Bueno, vamos al 2x1, carnales. Le voy a mandar, le voy a decir dos artistas y usted me tiene que decir cuál de los dos le gusta para que escuchemos dos canciones seguiditas. Sobres. Puede ser, por un lado, Cornelio Vega Jr., que podría ser el que fui el primero corazón en darte. No me acuerdo cómo va. Y Pancho Barraza, usted me dirá qué es lo que quiere escuchar. Si quiere escuchar dos canciones seguiditas del vato que se pinta la barba con Chain, o sea, Pancho Barraza, o dos de Cornelia Vega Jr. y su dinastía. Usted mándeme el mensaje de WhatsApp. El primero que llegue, bueno, más bien, sí, no, pues es que la neta, a la raza está muy al pendiente de ese rollo y están llegando muchos mensajes. Bueno, mi compa Carlitos Persa, oye Carlitos, ya te vamos a conseguir una novia, yo creo. Carlitos, tú nunca nos has dicho cuáles son tus tres grupos favoritos. Dinos, la neta, para consentirte tantito. Pero quiere Pancho Barraza. La Gaby dice Cornelio. Jorge Mendívil dice Cornelio Vega Jr. El Fidelón dice, oye, de los Dinámicos del Norte nunca hemos puesto nada. Oye, lo voy a anotar de una vez, carnal, para programártelo, porque sí es verdad, nunca hemos programado nada de los Dinámicos del Norte. En este momento y en este preciso instante lo estoy anotando, para que veas que sí te quiero, condenadote, ¿eh? Bueno, acá, y por acá, la Bebé Castel dice, buenos días, Pancho Barraza. Ah, nos mandó también una nota de audio. ¿Qué dice en su nota de audio la muchacha esta? Ay, ¿qué es que hacer? ¿Qué dijo? Ah, que Pancho Barraza. Está bien, me imagino que anda muy muy al pendiente de la manejada, porque ella trabaja como taxista de aplicación.

Entonces yo supongo que anda muy metida en ese rollo. Dice, Los Vegas, paisa. El flaco dice, me gustaría irme de vacaciones. Yo agregaría, me gustaría irme de vacaciones igual que el año pasado. Ah, perro, el año pasado te fuiste de vacaciones. No, el año pasado también me tuve ganas y tampoco fui. La Gaby dice, ¿qué dice la Gaby? A ver, Gaby, ¿cuáles son tus tres grupos favoritos? Qué chiquión anda la Gaby el día de hoy. ¡Mi compa el Caborca! Dice, como dijo Facundo Cabral, si el vino te hace mal para el trabajo, pues deja el trabajo. Pues fíjate que sí será tan malo el trabajo que deben de pagarte para que lo hagas, neta que sí. ¡Pancho Barraza! Vámonos con dos de Pancho Barraza. En lo que usted nos dice, ¿cuál otra? Vamos a echarle esto a cargo de don, el señor este que se pinta la barba con Chain, Pancho Barraza. Para mirarlo, ¿no?

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1: Oye, me pidieron eso, era una tarde de primavera, las mariposas, pero no la tengo. Así es que vamos con la segunda opción. Mi enemigo, el amor, es lo que está solicitando la racita en el 2x1 de la Invasora. Pancho Barraza, mi enemigo, el amor. ¡A llamar!

Guacha, ¿cómo me puedes decir que no tienes dinero sin decirme que no tienes dinero? Dice, deja que agarre agua a la nube. Y le digo, pues lo peor es que vivimos en Mexicali y aquí en Mexicali llueve una vez al año. Y me dice, pues sí, una vez al año agarro dinero. Bueno, por lo menos hay aguinaldos, Cintia, tú muy bien, Cintia. Una vez al año que hay aguinaldo, está chido. Mi compa, la Gaby dice, los tres grupos que más me gustan son Pesado, El Poder del Norte y Los Llaneros de Guamuchil. A ver, dime una canción de Los Llaneros de Guamuchil, porque de Pesado yo puedo decir la de sí, claro que estoy llorando, o es que acaso esperabas que hiciera una fiesta como despedir. Me gusta mucho, a mí me gusta mucho Pesado, la mera neta. Esa, Ojalá que te mueras. ¿Sabes cuál me gusta más de Pesado? La que más me gusta es una que dice, si tú no puedes vivir un día entero sin mí, yo sufro muerte mental. Mitad y mitad se llama esa rola, buenísima. Del Poder del Norte, El Poder del Norte es la que canta, y te sentías abeja reina, ¿sí no? Pero de Los Llaneros de Guamuchil, dime una específica. Yo me acuerdo de varias, pero en este momento no se me viene a la mente ninguna. Saludo para la bebé Castén, dice que anduvo muy malita, que tuvo puros pretextos. Lo que pasa es que ya los cambió por otro. Está bien, no te preocupes. A mí no me tienes que explicar nada, bebé. Pues total, si te gustan otros 10, ya que te vaya bien, no pasa nada. Mira, te mando un beso y que te vaya bien, no pasa nada, hombre. El Fidelón dice, Los Incomparables, compacholo, de Los Incomparables de Tijuana. ¿Cuál me gusta? ¿Cuál me gusta de Los Incomparables? ¡Ah, caray, qué difícil, Tienen tantas canciones buenas Los Incomparables que no se me ocurre una de momento. Es que yo sé que es de Los Cachorros, pero me gusta la versión de Los Incomparables de Sabiendo quién era yo, de mí tú te enamoraste. ¡Qué buena pieza esa, la neta! Le voy a apuntar aquí para ponerlo. ¿Cuál? Ah, ya sabía yo, Sabiendo quién era yo. Ahorita lo voy a apuntar aquí para ponerse más al ratillo. Y también, salud. Dice, mándale un saludo a la gente de Tijuana que anda aquí en Mexicali probando los tacos de adeveras. Oye, en Tijuana hay una comida china que pa' qué te platico, loco. Luego les voy a platicar. Vamos con más buenas rolas, viene. ¿Qué viene a continuación? ¡Uy, no más! ¡Cornelio Vega Jr.!

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5: Oye, ¿tú crees que ando enfermo? ¿Sabes por qué? Yo lo más pregunto, ¿tú piensas que soy un enfermo o qué? Porque siento mucho escalofrío, el cuerpo me está temblando, me siento muy alterado, siento estarme acalambrando de tanto que... Ya, hombre, esa canción como me gustaba. ¿Cuál era tu canción favorita de todas las del Movimiento Alterado? A mí me gustaba mucho esa, yo no sé por qué. Me gustaba mucho esa rola cuando el Commander cantaba la mandíbula entumida, así me gusta traerla, los dedos engarrotados, rígido como las piedras, con los ojos bien volteados y la mirada desviada. Neta, me gustaba mucho esa rola, no sé por qué. Qué bueno que se hizo noche para empezar la loca. Qué buena pieza. Dígame, mándame un mensaje de WhatsApp a través del 686-305-1049 y dígame, ¿usted cómo vivió la época del Movimiento Alterado? ¿Cuál era la canción, el grupo que más le pitufaba? ¿Compraba usted su gorra de Hardy, sus camisetas de calaveras acá con brillantes? Qué curados nos veíamos, la neta. Y todos, todos, porque todos andábamos en la... en la onda enjardizada acá, neta, bien perros. A mí se me hacía bien chilo ese rollo, la neta.

El fielón dice: la última sombra ahora me han apodado, pues cuando aparezco de Gerardo Ortiz. Qué buena pieza esa. En el acordeón, don Marito Aguilar, que le mandamos un beso al señorón, que pon tú que no nos está escuchando, pero aquí vive en LA. Ahí le mandamos el saludón. El compa Nacho dice: ¿qué? ¿Y ya no te gusta? Fíjate que sí me gusta, pero ya no las oigo, pues ya pasaron de moda. Es que como en esa época todos los días escuchábamos ese rollo. Y mira que el Commander no era de mis artistas favoritos, ¿verdad? Digo, me gustaban grupos como Voz de Mando, como Enigma Norteño, como Nuevos Rebeldes, pero de los acá, de los más de más bélicos, pues me gustaba el Commander, la neta. Ay, ¿sabes quién? No, la neta. Me voy a desdecir. El Commander no. Me gustaban los Buchones de Culiacán. ¡Ah! Salud para mi compa Miguel, para los Buchones de Culiacán y para su jefecita que aquí vive en Mexicali. Mandamos un besote. Mándame mensaje. Ahorita vamos a seguir hablando del Movimiento Alterado. Óiganlo más. ¡Qué buena pieza, loco! ¡Nos vamos con la brisa! Bailamos los...

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1: Hola, más, la racilla se sigue manifestando. ¿Cuál era la rola que más te gustaba del Movimiento Alterado? También, ¿cuál era el grupo que más te caía, verdad? Aquellas rolitas de la James y el Camaro, dice mi compa el Fidel. Se anda paniqueando, te pidió el apoyo. Hoy más, actos de un tonto, Conjunto Primavera. Pobrecito, el vato ni canta, ¿no?

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1: En dos semanas se prevé concluir la rehabilitación de la Avenida Madero, que será el primer modelo de calle completa en Mexicali. El carril derecho será compartido por vehículos y ciclistas, mientras autoridades trabajan en señalización y analizan medidas para reforzar la seguridad vial. Diputados federales del Partido Revolucionario Institucional anunciaron que impugnarán ante el Tribunal Electoral la resolución del Instituto Nacional Electoral que ordena retirar publicaciones donde califican a Morena como narcopartido. Los legisladores

0: Libertadores sostienen que la medida afecta la libertad de expresión y la inviolabilidad de sus opiniones. Chile anunció su adhesión al Escudo de las Américas, coalición internacional contra el crimen organizado promovida por Estados Unidos. El presidente José Antonio Kast señaló que la coordinación reúne a unos 15 gobiernos de América Latina y el Caribe y busca establecer normas similares para combatir a estas organizaciones. Soy Ángel Tanor y más información en uniradiobaja.com.
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1: ¿Por qué? Porque yo nunca me entero de estos eventos. Mira, pues fíjate, fue el X1X. ¿Qué es X1X? 19. El 19 Festival de Jazz Chinto Mendoza, donde se juntó pues, todo Chicali con las presentaciones de varios artistas ahí de la escena jazzera. Bueno, y como cereza del pastel, llegó el momento inolvidable donde a sus 90 años, el maestro Chinto Mendoza tomó su saxofón y desde su silla y entre el público improvisó en vivo, regalando una muestra de la música y la pasión por el jazz que siguen intactas. Ah, el festival que el público disfrutó y que quedará en la historia para... pues para el jazz de Baja California. Porque yo nunca me entero de estos eventos. Porque a mí no me avisaron que iba a haber este festival. A ver, ¿por qué no me dijeron? ¿Quién fue el que no me dijo? ¿Por qué no me dijeron? ¿Y cuándo fue esto además? A ver, ¿cuándo fue? Capaz si fue el año pasado. No, sí fue ayer, anoche. Bueno, pues gracias, gracias, ahora sí que GPI. Ni modo, ya que... Bueno, para la gente que le gusta la música de ese tipo, saludón. Oye, estábamos hablando, fíjate qué contraste, vamos a hablar de la música del Movimiento Alterado. Mi compa el Suazo dice, a mí me gustaba la del Cerebro en Blanco. ¿Cuál es la del Cerebro en Blanco, loco? No, tú dices la de Voz de Mando, la de Ando con la mente en blanco, ya me tocaron la sangre. Bueno, ¿esa es la? Digo, creo yo. Bueno, espero que sí. Ya, mi compa estaba peor, mira, le gustaba la rola del Baleado. Esa era de Larry Hernández, ¿no? Creo yo. Creo que esa fue la primera, con esa canción fue la primera vez que yo tuve a bien a escuchar a Larry Hernández, que lo escuché en vivo, le estaba mentando su jefacía de politura al ingeniero. Loco, sube el monitor, loco, sube el monitor, sube el monitor, no te voy a agarrar la... Así le dijo, le gritaba desde

del escenario. ¡Eh, loco, sube el monitor! ¡Eh, sube el monitor! ¡Eh, sube el monitor! Voy a ir y te voy a poner unos... Así le dijo. Así le dijo. Dice el modo malandro del código FN. Bueno, esas ya son palabras mayores, ¿no? Código FN, a mí me gustaba mucho varias rolitas de ellos. Pero de momento no recuerdo algo del... De momento no recuerdo cómo se llama. Mi compa el Fidelón le gustaba esa de la de la Hammer y el Camaro. Está buena esa, ¿verdad? Se anda paniqueando, usted pide el apoyo. Póngase las pilas, túmbese ese rollo. 5-13, qué buenas rolas. Yo me acuerdo que en esa época me tocó entrevistar a los muchachos de Voz de Mando. Y muy atinadamente, pues se hablaba de cómo estas canciones contaban historias. Pues que salían en las noticias. Y el vato decía, lo que nosotros hacemos no es mala onda, simple y sencillamente musicalizamos las historias que salen en los noticieros todos los días. ¡Vámonos con buena música! Llegó la madre de todas las bandas, ¡El Recodo!

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Compa, ya me está mandando mensajillos. Dice, Cholo, a mí me gustaba mucho la de andan pisteando los plebes. Tumpa, no lo pueden contener. Songuerirongue. ¡Qué buena pieza! ¿Quién era esa rola, cara? Andan pisteando los plebes. Los incomparables, ¿no? Creo que sí. Sí, creo que estoy casi seguro de que sí. El compa Fidelón dice la de levantando polvadera. Porteando, pisteando botes, levantando polvadera. Desde que te vi la cara, me gustaste la primera. Qué buena pieza esa. Me acuerdo que en esa rola salió un helicóptero a la mitad. Un rollo para... Ustedes no saben, ¿verdad? Bueno, pues consiguieron un helicóptero ahí rentado para grabar ese video. Pues el helicóptero, la renta del helicóptero salió más cara que todo el video. Así se lo voy a poner. Dice, eso no me gusta, la del Armani, no me gusta. Pero bueno, cada quien, ¿verdad? Mi compa Martín dice, la del ranchero de corazón. De voz de mando. Es la de corazón ranchero, se llama, no ranchero de corazón, ¿no? Creo que sí. Ajá. De corazón ranchero se llama la rola. Con voz de mando también. Oye, ¿cómo les gusta voz de mando, Sí, ¿cuál es esa? A ver, según yo, de corazón ranchero es una rolita de voz de mando, verás, de corazón ranchero con voz de mando. Vamos a ver si es la que yo digo, porque capaz es que me está diciendo otra, ¿verdad? Dice, sí. A levantar, Simón, si es la que yo digo, es de voz de mando. Creo yo que es esta la que yo digo. Pero en fin, usted mándeme el mensajillo y dígame cuál era la canción del Movimiento Alterado que más le gustaba a usted. Mira, por otro lado, estaba yo viendo eso, ya ves que yo les pregunté desde bien temprano. Dime que no traes dinero sin decirme que no traes dinero, guacha. En México, la clasificación de las clases sociales según los ingresos mensuales se basa principalmente en los estudios del INEGI, guacha. A continuación se detallan los promedios de ingresos mensuales por hogar que suelen utilizarse como referencia oficial. Entonces, si tú ganas en promedio alrededor de 22,297 pesos o menos, se considera de clase baja. 22,297 pesos. No los ando ganando yo un lunes. Y de clase media, si ganas entre los 23,451 antes de los 60,000. Y clase media alta, si ganas en promedio 77,975 pesos. Si ganas más de eso, ya te consideran de clase alta. ¿Cómo la ves? 78,000 pesos, no le llego todavía. Vamos con más buenas rolas, canales, este es el Invasor a 104.9.

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4: ¿A quién no le gusta eso? El suazo dice: a mí me gustaba la chucha, dice, las rolas no, pero la chucha sí. ¿Cómo no? Y la di, la di, la di, eh. ¿Alguna vez, alguno de ustedes se acuerda de Chucha? Ella era una conductora de un programa infantil, por así decirlo, ¿verdad? Que se vestía de unos microchorcitos. Bueno, no era microchort, era maxi cinturón. Argentina, si mal no recuerdo, por cierto. Que canta, tenía un programa, era como el Chabelo argentino, así algo más o menos, ¿no? Y pues cantaba y bailaba canciones, que lo veían los morrillos porque les gustaban las canciones y las coreografías y lo demás, pero lo veían los papás porque les gustaban las edecanes y todo ese rollo. Así como mi compa el Suazo, que dice que le gustaba mucho la chucha, las canciones no, pero la chucha sí. Ah, mi compa me mandó la rola. Eran, ¿quién eran? Los Canelos de Durango. Andan pisteando los plebes, no se pueden contener. Esa es, cómo no. Mi compa, que el cerebro de Gerardo Ortiz. Loco Gerardo Ortiz con el cerebro. Me acuerdo yo mucho de la primer rola que escuché yo de Gerardo Ortiz. Creo que fue... No, ni siquiera eran una onda calterada, era una cancioncilla que traía de moda, hombre. Ay, no me acuerdo, pero era una especie de balada. Como que le tiraron mucho, Gerardo Ortiz primero le tiró mucho al rollo de las morras, pues, a que las mujeres les gustara su música. Dice Carlitos Persa, la Tatiana estaba mejor. Lo siento, pero Tatiana está chaparrita y la chucha está alta. No sé, en gusto se rompen géneros. Si a ti te gustaba más Tatiana, pues está bien. Ah, dice que Chucha era brasileña, sí es cierto. Chucha era do Brasil. Ahí está, ¿qué? Le notas, ¿qué es eso? Ah, que

¿Te gustaban más o cómo? Es que no entendí, Carlos. Nomás le pusiste ahí le notas. No sé. Ah, piernotas. ¿De quién? ¿De la Tatiana? Pues la Chucha también. Bueno, es que la Chucha era más delgada, ¿no? Estaba más acá, más Simón, sí, cierto. La Tatiana tenía más pierna acá y la Chucha. Bueno, yo hablando de piernas de mujeres aquí. ¿Qué es eso, muchachos? Fíjate lo que me hacen hacer. Yo bien dado. También, oh, sí, la Chucha tenía las piernas más bonitas y la Tatiana estaba bien perro. Chamorrones. Ya, basta, loco, ya. Pues ya ponme la canción porque si no se va a enojar, le dices. Vamos con buena música, señores. Es La Invasora 104.9.

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2: Bueno, señor, señora, niño, niña, chamaco, chamaca, dice mi compa, Cholo, ponte una rola del Movimiento Alterado, si querás que me corra el libro, eh. Saludos para el Carlitos Persa. ¿Qué pasó, Carlitos? ¿Por qué me borraste los mensajes? Diosito, Diosito sí vio los mensajes que pusiste, ¿eh? Y te va a castigar. Bueno, mándame mensaje de WhatsApp. ¿Cómo dices que no tienes dinero sin decir que no tienes dinero? Ahí le van las clásicas. ¿Dónde está? ¿Cómo dices que no tienes dinero sin decir... ¿Dónde quedó? Aquí está. ¿Cómo decir que no tienes dinero sin decir que no tienes dinero, verdad? ¡Ay, qué loco! A mi compa dice, es que ahorita no trae agua a la nube. ¡Simón! Eso ya lo habíamos dicho desde temprano. A mi compa dice, mi cartera anda económicamente indispuesta. Ándale, qué elegante esa respuesta, ¿no? Fíjate que mi cartera está económicamente indispuesta. Y el otro dice, mis finanzas están a dieta estricta, solo comen aire y esperanza, chale, lo que neta. Y hay otro que dice, no, lo que pasa es que estoy ahorrando, pero ahorrar, lo que se dice ahorrar, no ahorro. Pero mis deudas crecen solitas. Y dice, oh, qué gacho. Pero, y el otro, ando en modo monje tibetano. Ando despegado de lo material. Eso está buena. Una excusa así como muy espiritual. Oye, ganas que vamos a ir a echar una chévere y unos tacos. ¿Qué onda, jala? No, la verdad es que ahorita me ando despegando de lo material. Cállate. Oye, y otro, uno de prohibición. Mi tarjeta de crédito tiene prohibida la entrada a cualquier tienda por orden de restricción. Anda pues, mientras no sea por orden de... otra cosa. Bueno, el mensaje de WhatsApp 6863051049. ¿Qué dice mi compa?
3: Cholo, yo le decía, ¿sabes qué? Mamá, yo para gastarme a más.
2: ¡Qué loco! Eso es muy de primaria, la neta. Cuando íbamos a la primaria, uno decía más o menos
3: yo,
2: así.
3: Yo le decía, ¿sabes qué? No me dio para gastarme a más. Así que hoy no hay money.
2: Mi mamá no me dio para gastar, porque antes nos daban dinero para gastar en el recreo, porque sí. Mi compa dice, saludos desde Viveros Vargas. Saludos, canal. ¿Dónde queda eso, canal? Tú dinos dónde queda, dónde andas jalando, qué andas haciendo, es tuyo, ¿qué? Oye, dice mi compa, traigo la cartera herida. Anda sangrando, ¿verdad? Bueno, está bien. Vamos con más buenas rolas, canal. Cuando son las 12 del mediodía con 38 minutos, ahorita regreso. Oye, ¿ya me puede mandar usted las fotos de la calle para que me diga, onta bebé?

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1: 12 del mediodía con 44 minutos, ya faltan 16 minutos para que sea la una, carnal, hora en la que tendremos que emprender la graciosa huida, emprender la graciosa retirada. Oye, ya me mandan mensajes por acá, dice, me mandan la foto, onta bebé, esto es aquí en el Infonavit, ¿cómo se llama? Aquí atrás de Jardines, no, enfrente de Jardines, ¿qué será ahí? ¿Qué, no, ¿cómo se llama? De la L Montejano para atrás, ¿cómo se llama esa colonia? A ver, espérate, déjale pregunto al Google Maps cómo se llama la colonia de L. Montejano, para atrás, ¿verdad? Algo así, no me acuerdo cómo se llama, y es un Infonavit, Foviste, es un Foviste, ¿verdad? No, sí creo que sí, se llama Foviste, o la colonia nueva, una de esas dos, ¿es la colonia nueva o es el Foviste? La neta. No, las hadas no. Mi compa el Suazo dice las hadas. No, las hadas está más para atrás, del otro lado. Pero no sé, ahorita donde está un mercado, pues ahí está la Independencia. Ando bien perdido la letra el día de hoy, no sé qué me pasa. Dice mi compa Eric, a ver, onta bebé. Ah, cómo no, mira nomás mi compa. O sea, el rico siempre haciendo menos al pobre. Anda por allá, por el área cara de Mexicali, en el fraccionamiento Calanda, así se llama el fraccionamiento. Y lo sé porque la foto que me manda parece, me anda presumiendo, ¿verdad? Creo que me anda presumiendo el vato, que está bien, loco, está bien. Digo, pero de todas maneras hay que mandar saludos a la raza de por acá, de... ¿Dónde? De Quintas del Rey, a la gente de Buenos Aires... Y a la raza de Villas del Rey. Oye, ponte una rolita de Grupo Brindis. Ah, mira, qué buena tu idea, la mera letra. Ahorita voy a ponerlo por aquí. Grupo Brindis. Grupo

brindis. Ya está, más que anotado. Hoy vamos a ver si le alcanzamos a poner hoy. Si no, te la debo por mañana. Fabián dice, buenas tardes, compacholo. Puedes felicitar a doña Nela, que cumplió años. Arriba, Guaprieta Sonora. Hoy no más. Salud para doña Nela. ¿Cuántos años cumple? No me dijiste. Salud para la raza de Upson City. ¿Cómo no? Upson City in the Wichin City. Ay, me acuerdo del cuñado Machín Rinco en eso. Oye, bueno, pues saludos hasta Guaprieta Sonora, tierra de los Upson, de los Upson Boys. Y felicitamos muy especialmente a doña Nela, que está festejando su descumples años, porque ya descumple. Ah, dice, así se llama, fobiste las hadas. Oh, disculpa mi ignorancia, perdón. Vamos con más buenas rolas, carnal. Ahorita venimos con más. Ya me pueden mandar ustedes la fotito para que me diga, ¡onta bebé!

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1: Pura sabrosura, puro vacilón. Vamos a agarrar cura porque ya nos vamos, carnal. Faltan 6 minutos para que sea la 1 de la tarde. Mi compa dice, mira, el bebé anda bien lejos. Nos manda una foto desde Puerto Peñasco, Sonora. Hasta allá está escuchando La Invasora a través del www.invasora1049.com. Muchas gracias, carnal, por seguir la sintonía de La Invasora hasta allá donde andas. Y pues bueno, mucho cuidado, que la pases chido allá en Peñasco. Y pues te deseamos un regreso seguro, ¿no? Acá mi compa el Navarro dice, ¿dónde está, bebé? Estás por la calle 11, carnal, en la mera gasolinera, enfrente de una tienda de muebles del Rayito y enseguida de una farmacia. Y cómo no, lo sé todo. Ay, que por cierto nos manda la foto de un carro de chino. ¿Es la 11? Bueno, creo que sí es ahí. Mi compa César, el César Ayala anda mandándole besos acá a la prima que ahí puso una foto ayer en el estado, y mi compa anda bien enamorado, mándele besos si supieras que la prima ni te pela, congelado. Llégale con unos chocolates, una pizza, una soda de 3 litros, para que te pele. Ay, mandándole besitos, ahí ni caso que te va a hacer. Pero bueno, señor, señora, niño, niña, chamacos y chamacas, morrillos y morrillas, ya me voy, la neta, ya es, dice, ¿es de entrada dónde? Ah, es de entrada al Delta y el Oaxaca, Simón también, es cierto, ya ahora caigo, se parecen mucho, la neta. Bueno, del otro lado del estudio, en los controles técnicos, en la parafernalia electrónica y en la magia digital, Edith Arroyo, la Bombón. Y a título personal también me despido. Sígase usted portando muy mal, haga muchas travesuras, no le cuente a nadie, porque la gente, mire, no nomás es chiste.

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1: Mexicali superó el millón de habitantes con 1,080,999 personas, equivalentes al 27.2% de la población de Baja California, según la encuesta Intercensal 2025. El municipio se mantiene como el segundo más poblado del estado y registra 364,472 viviendas habitadas. La Cámara de Diputados aprobó una reforma constitucional que prohibiría la doble nacionalidad para quienes aspiren a la presidencia, gubernaturas y la jefatura de gobierno de Ciudad de México. El proyecto obtuvo 334 votos a favor, 109 en contra y una abstención, y contempla aplicarse desde el proceso electoral de 2028. El presidente de Ucrania, Volodymyr Zelensky, afirmó que Kiev está dispuesto a aceptar una tregua energética con Moscú si existe voluntad para detener los ataques contra su infraestructura eléctrica y de calefacción. El tema fue abordado durante su reunión con el presidente estadounidense Donald Trump en Nueva York. Soy Ángel Tanor y más información en uniradiobaja.com.
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0: con 24 minutos. Muy buenas tardes para todos ustedes. Bienvenidos, bienvenidos. Bienvenidos los que vienen llegando. Oye, Pepe, los controles técnicos, la más cordial de las bienvenidas para mi queridísimo, poderoso, dedos mágicos, Pepe Le Pew. ¡Te voy a pegar, Pepe! Dame paleta. No, Pepe. Ponla completa, Pepe, Pepe, Pepe, Pepe, Pepe. Dame paleta. Oye, Pepe, déjame decirte que te traigo un mitote el día de hoy. Te traigo un mitotazo sabroso, delicioso. Pero te vas a poner triste. Yo sé que te vas a poner triste. Sí, Pepe. Hoy todo tiene un ciclo, Pepe. Hoy es tu último día, Pepe. No es cierto, dice. Bendiciones, prima, desde La Rumorosa. Ay, muchísimas gracias. Desde La Rumorosa nos están sintonizando en este momento. Mi queridísimo Alonso, hola, buenas tardes.
1: Hola, primita, buenas tardes. Qué bueno que ya llegaste.
0: Gracias, Alonso. Muchas, muchas gracias.
1: Buenas tardes, prima. ¿Cómo estás?
0: Muy bien, ¿y tú?
1: Qué bueno que ya llegaste, repórtate pues, repórtate, si no te pongo falta yo.
0: No, ya aquí presente mi queridísimo Alonso. Buenas tardes, Rania, ya se terminó tu ciclo, dice, buenas tardes. Ni que tuvieras tanta suerte, fíjate. Buenas tardes, Primi Pepe.

Feliz miércoles desde los United States, la Denise comunicándose con nosotros. Muchísimas gracias. Dice el Ignacio Nacho, ¿qué? ¿Qué está pasando? Mira, ¿qué? No es cierto, Ignacio Nacho. Hoy nada más vamos a celebrar que es miércoles 23 de septiembre. Ombliguito de semana, casi quincena. Así es que vamos a pasarla sabroso, delicioso. 1:00 p.m. ya con 26 minutos. Te recuerdo el teléfono al que te puedes comunicar al 686-305-1049. Mándame tu mensaje al WhatsApp, pero de la invasora. Yo voy a estar contigo hasta las 5:00 p.m. Así es que vámonos con más buena música. Y queremos decirle también a la gente de Broly que nos escucha, muchísimas gracias, bienvenidos a la gente de Caléxico, a la gente del Valle de Mexicali y por supuesto a la gente de Puerto Rico y a mi querido Nelson. Saluditos, Nelson, súbele.

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4: Una de la tarde ya con 41 minutos. Buenas tardes, mi niña mágica, como siempre, escuchándote. Tengas bonita tarde.

saludote el fantasma. Muchísimas gracias, mi queridísimo fantasma. Dice, cumplo años, prima. ¿A poco? Ponle las mañanitas. Las mañanitas inmediatamente. ¡Andrés Rosales! ¡Muchas, muchas felicidades! ¡Ay, qué tramposo! El 30 de octubre, dice. Ah, fíjate, apágame los cohetes, las bengalas, regrésame el pastel, todo. ¿Y sabes qué, Pepe? Ponme un trozo, que tenemos, DJ, rápidamente. Algo que tengamos por allá, mi queridísimo Pepe Le Pew.

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0: Quítala, quítala. Quítala, Pepe, quítala. Inmediatamente, ¿cuál ponemos? A ver, ya la quitamos, ahora ¿cuál ponemos? Dice primita, muy buenas tardes, primita. Buenas tardes, Fernando. Un besote para ti. ¿Cuál? Dice la Denise que la quites, pero rapidito. Dice, quítala, pero rapidísimo. Quita esa, primi, ponte el manicero, por favor. Ándale, buena opción, pon el manicero, mi Pepe. Se menea, la cadera, se menea. Dale, Pepe, eso, Pepe. Ay, Fernando.
2: Es la Conce.
0: Eso, solo.
2: Vamos a bailar.
0: Un beso para ti, mi Gabriel, que es tu no cumple.

los aguacates, mi Pepe. Eso, eso. Es miércoles, ya alborotada la pata traigo. Traigo alborotada la pata, me van a salir tantito, que me dé tantito el alcohol. Mi niña mágica, ponla de Sonora, Dinamita, canción, la de Oye. Ah, bueno, ahorita te la mando, por supuesto. Dice, primo, un beso para mi compa el güero. ¿Quieres ser güero? ¿Está guapo el güero? ¡Llega la abandononona! ¡Eso, Pepe! ¡Tú bailas muy bonito, Pepe! ¡Eso! ¡El son de los aguacates! ¡Contra el manicero! ¿Qué quieres escuchar? Dice, quita la prima, ponme el bochito.

0: Un beso para el güero, güero. Güero, para la trompa, güero. Besos. Ahí está el bochito.
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0: Tuquito.
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0: Ya con eso nos quedamos, ¿sale?
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0: Y ahorita las ponemos en las banqueteras toditas. ¡Vámonos con eso, el bochito! El son de los aguacates o el manicero. ¿Cuál quieres escuchar completita? ¿Cuál te pongo completita? Mándame tu mensaje al 686-305-1049. Las tres, dice, sobre las tres, Pepe. ¿Con cuál iniciamos? Sí, sí, van a pegarme, ya verás. Yo miré. Un besito para ti, Carlitos. No, no te voy a decir que pare el...

0: Aguascalientes dice, sale.
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0: y quítala, Pepe, ya, no les pongas todo completito porque luego dicen, ah, ya lo escuchamos igual. 686.

0: 5166-3105-1049. Es momento de elegir el manicero, dice el Fernando. Carlos dice el son de los aguacates. Vamos, un palito y un palito. Nos faltan dos palitos nomás para tener al ganador. Así es que mándame de una vez, dice el son, prima. Sale, dos palitos para los aguacates. Y nos falta, yo te doy el palito que te hace falta. ¿Para quién, pues? Tú dime, ¿para quién, verdad, Pepe? Aquí el chiste es que votes. O bótese. Manicero, dice la Denise. 2-2, Pepe. ¡Uy! El manicero, dice el Martínez. El manicero. Bueno, vámonos con esto. El manicero. Es la 1:00 p.m. ya con 47 minutos. Estás con la prima en la invasora. Y en este momento te pongo completita. El manicero. ¡Súbele!
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1: ¿Sí han escuchado una canción que dice? Tú. Ay, sí se la sabe.

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1: El cuerpo sin vida de un hombre no identificado fue localizado en una parcela del fraccionamiento Hacienda de los Portales 5 en Mexicali. Policías municipales resguardaron el sitio y la Agencia Estatal de Investigación inició las diligencias para determinar la causa y circunstancias del fallecimiento. El presidente municipal de Juchitán de Zaragoza, Oaxaca, Miguel Sánchez Altamirano, fue detenido durante un operativo por autoridades federales y estatales. Se le señala por presunta extorsión.

0: agravada y delitos contra la seguridad del Estado. La Organización de las Naciones Unidas advirtió que la guerra en Ucrania atraviesa una nueva fase peligrosa por la intensificación de los ataques y el aumento de víctimas civiles. La Unión Europea pidió un alto al fuego inmediato, mientras Rusia rechazó una pausa en los combates. Soy Ángel Tanor y más información en uniradiobaja.com.
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1: Se menea, son las 2 de la tarde ya con 3 minutos. Oye, Pepe, ahora sí vamos a poner todo lo que me pidieron, pero en pedacitos, porque son las banqueteras. Hoy, miércoles banquetero, vamos a poner nada más y nada menos que el son de los aguacates. Con esa nos quedamos, con esa iniciamos las banqueteras el día de hoy. Y dice Pepe, súbele. ¡Súbele, Pepe! Dice, ponte que nadie sepa mi sufrir con la Majo Aguilar. Ándale, ahorita te la pongo, José. Por supuesto que sí. ¡Eso, Pepe! A ver, zapateale, Pepe, con las manitas atrás, así como ahorita. ¡Eso es, Pepe! Te imaginé de niño en la primaria, así zapateando. ¡Dice, tragos de amargo licor, prima! Bueno, primero que nadie sepa mi sufrir, por favor, mi queridísimo Pepe Le Pew. ¡Y destápate otra, Pepe!

0: ¡Paren! ¡Paren! ¡Paren! ¡Paren! 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
0: Denise, ¿ya te viste en las historias?

dice, mándale saludos al Pokémon de Viveros Vargas. Ahora, ¿por qué le dicen así? ¡Qué llevaditos! ¡Brenda, GPI, Brenda! Porque ya sé que andas haciendo un mole. ¡Vámonos con esto, Lucerito! Con la brisa, 2 de la tarde ya con 11 minutos. Estás con la prima, súbele.

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1: Pepe, no, yo te llevo a Dubái, Pepe, y a Teo, y a la Karina y todos. Y vámonos a Dubái.
0: Nos vamos todos.
1: Ya está, cita testigo y todo, ¿eh? Muchísimas gracias,
0: al
1: Teo.
0: Al contrario, gracias a todos. Muy buenas tardes.
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1: Guadalupe Reyes Gutiérrez y Marisela Barbosa Trujillo iniciaron una huelga de hambre en Ciudad Guadalupe Victoria para exigir una tarifa eléctrica más accesible para Mexicali, su Valle y San Felipe. Las manifestantes mantienen un plantón frente a la Comisión Federal de Electricidad desde el 20 de septiembre. La presidenta Claudia Sheinbaum cuestionó las pensiones de exfuncionarios del Banco de México al señalar que algunos reciben montos elevados pese a haber trabajado pocos años. Mencionó los casos de Ernesto Zedillo y Guillermo Ortiz y afirmó que sus ingresos son superiores a los de un trabajador común. El presidente argentino Javier Milei criticó a la Organización de las Naciones Unidas durante su discurso ante la Asamblea General en Nueva York, cuestionó su actuación en el conflicto por las Islas Malvinas, el manejo de la pandemia y rechazó la regulación estatal de la inteligencia artificial. Soy Ángel Tanor y más información en uniradiobaja.com.
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0: forma. Prima, quiero comprar, ¿qué hago? Ya se fue el Teodoro, dice, no manches, prima. 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El Teodoro no trae boletos. Ya dijo ahorita dónde los podemos comprar. Allí puedes ir también a las oficinas de la UABC. Puedes buscar algún estudiante. Y pues así, así de fácil. Dice por acá... ¡Ay, qué rico! Nos están mandando acá algo para saborear, mi queridísimo Pepe. Oye, tenemos acá un mensajito del Armandito y de la Zaira. ¿Me los pones, Pepe, por favor?
1: Así es, hola, ¿qué tal, prima? ¿Cómo estás? Buenas tardes. Te habla tu primo Armando, nomás para recordar hoy a mi madre, que ya está en el cielo, y que si viviera hoy sería su cumpleaños número 89. Y yo aquí escuchando la mejor estación, La Invasora, con la prima.
0: Muy bien.
1: Gracias, prima.
0: Gracias. Besitos hasta el cielo. Un abrazo fuerte para tu señora mami. Por supuesto, allí le va el besito. ¡Mua! Y el abrazo para la mamá de Armandito, que nos escucha, estoy segura, desde allá, desde arribota. ¡Zaira, buenas tardes!
2: Saludo a mi amor, que está comiendo pollo, y un saludo al chamoy, y acá ando en la escuela. Te amo, mi amor.
0: Le dijo, te amo, mi amor, a mí o al mi amor del Gabo. Ya me estoy asustando, todavía le puse yo también. Fíjate, ahora estoy entendiendo que era el mi amor pa'l Gabo. Ay, Dios mío. Buenas tardes, prima, saludos y bendiciones. Buenas tardes, David. ¿Cómo andamos? Saludos cordiales, que tengas una excelente jornada laboral, dice por acá el José. Muchísimas gracias. Saludos para ti también y que también tengas un excelente día. Ya son las 3 de la tarde con 6 minutos. Vámonos con los horóscopos, mi Pepe. Iniciamos con Libra, que es lo que me está pidiendo por acá nuestro buen amigo Fernando. Vámonos con Libra, en efecto, vámonos, ahí te va. Fíjate bien, pon atención, mi queridísimo Libra, para todos mis Libras. Esto es para ustedes. Cuida lo que dices, una broma puede herir a alguien cercano. También se asoma una oportunidad de negocio. Revisa los números antes de emocionarte. Abusado, mi querido Libra. ¡Virgo, prima, Virgo! ¡Claro! ¡Vámonos con los Virgos! No cargues con errores ajenos, Virgo. Una deslealtad entre amistades podría salir a la luz mientras tus propios sueños esperan que por fin les hagas espacio. Ándale, pues ahí está, solo para ti. Buenas tardes, prima Cáncer. Te mando un fuerte abrazo y muchas bendiciones, prima. Muchísimas gracias, mi queridísimo Pablo. Muchas, muchas gracias. Ay, mira todo lo que venden. Ay, qué rico. Mira, quesadillas de carne asada. Ay, vampiros pellizcadas. Ay.

0: con los López. Muchísimas gracias. Nomás por venirme a saborear el Pablo, se pasa. Cáncer, ahí te va, Cáncer. Una discusión familiar puede crecer si respondes desde la herida. Reconoce tu parte, habla claro y deja de esperar una respuesta que quizás nunca llegue. Ándale, Brenda quiere escuchar, Cáncer. Ya le he dicho que está como iglesia de pueblo. ¿Cómo? Ay, Dios mío, a ver qué. ¿Cómo? A ver, me da hasta miedo, me va a preguntarte cómo. Cáncer, lo acabo de decir, pero ahí te va otra vez. Una discusión familiar puede crecer si respondes desde la herida. Reconoce tu parte, habla claro y deja de esperar una respuesta que quizás nunca llegue. Ándale, pues ahí está. Ahí está la información para todos los Cáncer. Vámonos con buena música. Sin curas. Te pasas. Dice, y un saludo para mí, Frania, que estas vacaciones la pasas súper bien y que no pienses en trabajo ni nada, solo en tu familia, tu pareja, tus abuelos, tus... Ay, no es cierto. Y que disfrutes muchísimo. Son mis deseos para la persona que quiero mucho. Ay, gracias, amiga. También dices todo lo bonito que haces por los demás, ¿sí, verdad? Gracias. Muchas gracias, Zaira, te quiero mucho. Y créeme que sí, ayer me dieron otra sacudida de realidad que ni te imaginas, ¿eh? Sí, de verdad. Así en la cara me escupieron una verdad así. Toma la baquetona. Dije, ándale, por tonta. Capricornio, no es cierto, no soy tonta. Doy lo que tengo en el corazón, pero no recibo lo mismo. Miau, miau, miau, miau. Vámonos con más buena música. 3 de la tarde con 9 minutos.
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1: Vámonos, Lucita.

0: más hidratante.
1: Ah, okay. Dice, prima, saluditos para mis tremendos gemelos Cristian y Christopher, y que les pongas la de pelotero a la bola, pa, piripa, piripa. Claro, ahorita te lo mando para ellos, claro que sí, con muchísimo gusto. Dice por acá, prima, chula, Leo, por favor, Leo. Vámonos con Leo, seguimos con los horóscopos. Y Leo, pon atención, porque esto es para ti, para todos mis Leos, en especial para allá, para mi amigo Alfonso. Es Alonso, mi amigo Alonso, que siempre está pendiente de nosotros. Ahí te va, mi queridísimo Leo. Leo, no fuerces una respuesta que todavía no llega. Revisa si tu relación te hace feliz y disfruta lo que ya has conseguido sin correr siempre tras las mismas personas. Para todos los Scorpion, Scorpion malo, tu lengua afilada podría meterte en un pleito. Escucha antes de responder y respalda tus archivos. Un aparato podría fallar cuando más lo necesites. Sagitario, has dejado tu sueño al final de la fila por atender a todos. Una oportunidad puede retomarlo. Hazle espacio y disfruta lo bueno que ya tienes enfrente. Muchísimas gracias. Buenas tardes, prima. Buenas tardes, mi querido Delmiro. ¿Cómo andamos? Bueno, pues ahí estamos. Pablo, muchísimas gracias. Voy a visitar al Pablo cuando llegue. Claro que sí voy a ir, claro que sí. Por supuesto, Virga y Aguario, ya los dijimos. Okay, pelotero a la bola, mi Pepe, porfis. Dice, no se entendió porque tenía el radio muy alto. Sí, bájame poquito el volumen, no le hace. Pero un poquito, Jorge, luego le vuelves a remangar todo el volumen. Vámonos con esto, pelotero a la bola, son las 4 de la tarde ya. Con un minutito, aquí terminamos con los horóscopos. Recuerda el teléfono en cabina,
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3: En dos semanas se prevé concluir la rehabilitación de la Avenida Madero, que será el primer modelo de calle completa en Mexicali. El carril derecho será compartido por vehículos y ciclistas, mientras autoridades trabajan en señalización y analizan medidas para reforzar la seguridad vial. Diputados federales del Partido Revolucionario Institucional anunciaron que impugnarán ante el Tribunal Electoral la resolución del Instituto Nacional Electoral que ordena retirar publicaciones donde califican a Morena como narcopartido. Los legisladores sostienen que la medida afecta la libertad de expresión y la inviolabilidad de sus opiniones. Chile anunció su adhesión al Escudo de las Américas, coalición internacional contra el crimen organizado promovida por Estados Unidos. El presidente José Antonio Kast señaló que la coordinación reúne a unos 15 gobiernos de América Latina y el Caribe y busca establecer normas similares para combatir a estas organizaciones. Soy Ángel Tanor y más información en uniradiobaja.com.
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6: Cuatro de la tarde ya con 40 minutos. Ya casi me voy, batallosos. Ya casi me voy, plebes. Déjenme decirles que yo regreso hasta el 5 de octubre. Voy de vacaciones porque... porque sí, a veces hace falta, Pepe, un playacetamol, ¿sí o no? ¿Sí o no, Pepe?
7: Claro.
6: Ah, bueno, entonces yo me voy mañana a mi playacetamol y me voy a tomar un vinoprazol, un vinoprofeno, una cervezomicina a gusto o un tequiloflenaco.
7: ¡Qué rico!
6: Tú dices, un tequiloflenaco de horchata. ¡Ay! El Martínez me llevó un tequiloflenaco el otro día y nos tomamos una botella y media, no manches. Pero bien a gusto, mira, cero dolor de cabeza, no había inflamación de cerebro, no se nos olvidaron las cosas, todo perfecto. Dice, hay cosas que no entiendo de la vida. Trabajo y no traigo ni un peso, duermo pero no descanso. Ah, pero trago y de volada engordo. Ay, por dos. Ya somos dos, Martínez. Bueno, sí, ¿cómo que nos vamos a ir? Y yo no sabía, sí, mañana nos vamos. Que tengas muy bonito viaje, mi prima. Muchas gracias. Y una dosis de cefexocilina. Ok, yo sí lo entendí porque soy la disléxica, acuérdate. Entonces, ajá, una buena dosis de esas me hace falta, Fernando. Fíjate que sí. Dice, voy a hacer la maleta, entonces sí, chamacones, pues ahí voy a estar en el grupo pendiente de ustedes, ya saben. Pero pórtense bien, extrañenme mucho. Yo regreso el 5 de octubre, ¿ok? ¿Octubre? Sí, el 5 de octubre. 5 de octubre para darlo todo. Me voy a descansar, me voy a pasarla a gusto. Les voy a traer ahí unos recuerditos, pero... no se vayan de la programación de la invasora, porque luego cuando regrese no se van a dar cuenta, chamacos. Sí, sí, sí. ¿Sí, 5 de octubre? Claro que sí, el 5 de octubre. No entiendo la risa, ¿eh? ¿Ah, sí? Ah, regreso a poco. Bueno, pues, el 6, pues, nos vemos el 6, entonces. Ay, Diosito santo, no, es que te digo que ando bien perdida yo con los días. Dice, ¿qué? Cefoxilina complejo A, B y C. ¿Y eso para qué es, Fernando Gutiérrez? ¡Ah, ya entendí! Entendí. Dice, bueno, no te puedo extrañar si yo también voy a ir. ¿A poco, Luis Poncho? ¡Vámonos! Dice, dame un besito antes de que te vayas, corazón. Ponle, por favor, su música al Julio César.

Un besito de novela para el Julio César, para que no me extrañe, Julio, de lengüita, mira. Listo, Julio. Ya con eso te alcanzo hasta el 6 de octubre que regrese. Ya dijiste que sí, hijo, y el 5 te regresas. No nos tienes que mentir. No, no, jamás. 444, chamacos, 444, 444. Pide un deseo, porque son los mensajes angelicales que tenemos para ti, por supuesto. Bueno, pues ahí está la onda, chamacones. Nos vamos a ir entonces a tomar unas ricas y deliciosas vacaciones. Allá en... No, no les voy a decir dónde, porque capaz que me caen por allá. ¿Y para qué quieres, ah? Pues claro, Pepe. Entonces, pues así la cosa, plebes. Vamos a ir a tomarnos una cervezomicina para mi enfermedad y una tequiloflenaco allá en la playa Zetamol. No, no es envidioso, Pepe. No, es envidioso. ¿Qué tiene? ¿Qué tiene que le hace? Dice, bueno, pues, te doy permiso, no me extrañes mucho nomás, quiero dormir a gusto, sale, duerman a gusto. Ustedes aprovechen que yo ando de vacaciones para que duerman sabroso, delicioso. Dice Pablo, te esperamos, prima, eres bienvenida cuando tú quieras. Ya dijo, ya dijo. Al güero también ya lo traigo aquí entre ceja y ceja, ya me dijo el Luis que mande mensaje, a ver si es cierto. Vamos a mandar mensaje allá a la carrocería. Los Express, ¿en dónde están? En San Pedro Mezquital, allá está el güero. Dice que va a esperar el reto. Le digo que mi carro está como buñuelo. Dijo que el mismo día sale. Vamos a ver si es cierto. Ya les dije que el golpe se lo dio el Gustavo, el de la parte de atrás. Ya les expliqué todo. Todo les expliqué. La parte de enfrente es la Scarlett. La parte de atrás la Carla María. La parte de enfrente la Paulina. Todos los golpes de mi carro se los han dado personas externas, fíjate. Entonces dicen Los Express que en un día sale. Si sale en un día ese carro, neta que yo me encargo de hacerles la publicidad gratis. Pero no creo, No creo. Tal vez me digan, no, prima, te pasaste de lanza. Pero ¿yo qué? Yo no choqué, me chocaron. Todo pateado me lo dejaron. Fíjate, una se quedó dormida. Se quedó dormida y chocó con el de enfrente, así. Pon, la Pau, la de enfrente. La Cale se le atravesó un tractor, un camión, no sé qué, al dar la vuelta. La Carla María dijo, gracias a Dios que estaba tu carro enfrente, porque si no me meto a la casa y pum, por atrás. El Gustraguito, pues ya lo conocemos, ya les he platicado cómo se ponía el muchacho. Entonces, dice que se una, que luego, fíjate, un compadre a mí me dijo, no, la que chocó tu camioneta era una morra, me dijo. O sea, ajá, le prestó mi carro una morra. Y se lo chocaron, le habló a su compadre, le dijo, compadre, me chocaron, y bueno, a mí no, a una amiga. Y ajá, quién sabe quién andaría montada en mi carro. Yo no sé a quién traería montada en mi carro, pero bueno. 1500, pues te voy a pegar, Pepe. Te voy a... y no lo dudo, No lo dudo. Pero bueno, dice, ¿y las estampas que tiene en el tablero? ¿Cuáles? ¿Cuáles, Gabo? ¿Cuáles estampas que tiene en el tablero? ¿De qué hablas? No entiendo. Dice, pero no aprendiste y lo seguías prestando. No, no lo prestaba. Cuando marque las 6. Ah, sí, es que también parece arbolito de Navidad. Estoy todos los focos prendidos, el desgraciado. Yo sí sé a dónde vas, prima. Oh, tú no sabes nada, mi amigo. Amor, besos y caricias, gracias. Que te vaya bien, prima. Saludos y bendiciones. Pásatela al cielo, prima. Muchísimas gracias. A ver si puedo y ahí les aviso. Ahí les aviso si puedo. Fíjate, mucha risa. No, me dan ganas de cobrarle al otro. ¿Y cómo se quedó callado, viste? Ya no dijo, no, yo no choqué, me choqué a pura nada. ¿Quién sabe? Y todavía el compadre me lo dijo, te lo afirmo, me dijo. El verbo que le tiré a mi compadre, dice, ¿cómo? ¿Para qué me mientes? O sea, el compadre era más... A ver, mira, Pepe, ya me enojé. Si tú fueras mi marido, digamos, te presto el carro y tienes un compadre que es policía, ¿quién crees tú que va a ayudar el compadre? ¿A la amiga de tu compadre o al compadre? Si el compadre también está casado. Pues al compadre, obvio. O sea, ¿cómo es que, compadre, hazme el paro porque me chocó el carro una morra? O sea, le presté el carro una morra, hazme el paro, compadre. Pues el compadre va a decir, ¿y a mí qué? O sea, yo te puedo hacer el paro a ti, que eres mi compadre. A la comadre, que es mi comadre.

Pero a la morra que tú subiste al carro de la comadre, ¿cómo la voy a ayudar? No, no, sí, se pasan, qué bárbaro. Desde ahí aprendí yo a desbloquear celulares y andar leyendo mensajes. Dice, tráeme una guajolota, sale, te la traigo. ¿A dónde para caerse? Voy a la Ciudad de México. Vámonos, hasta México, allá a los Televisas. Voy con un miedo, ¿eh? No creas que me descubran allá los productores, no sé. De los de ya, párate, que me digan, tú eres la prima. Tú eres la prima, vente para acá, verás. Que el Facundo quiera hacer programa conmigo. Ay, no, no sé. Si vivo con el pánico escénico ese yo de que me vaya a descubrir a alguien por allá. ¡Vámonos con buena música! 4 de la tarde ya con 49 minutos. Estás con la prima, el Pepe, el Luis y el Rolando. ¡Súbele!

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2: Ahora sí, ya me voy. Cuídense mucho. Gracias a Pepe en los controles técnicos. Adiós, prima. Cuídate mucho. Te vamos a extrañar. Yo también los voy a extrañar, aunque no me lo crean. Sí, los extraño, batallosos. Los quiero mucho. Cuídense mucho. Soy tu amiga Franny Barra, la prima. Recuerda. Ay, me dieron ganas de llorar. Una sonrisa vale más que mil palabras. Y yo simplemente les digo adiós.

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1: Mexicali superó el millón de habitantes con 1,080,999 personas, equivalentes al 27.2% de la población de Baja California, según la encuesta Intercensal 2025. El municipio se mantiene como el segundo más poblado del estado y registra 364,472 viviendas habitadas. La Cámara de Diputados aprobó una reforma constitucional que prohibiría la doble nacionalidad para quienes aspiren a la presidencia, gubernaturas y la jefatura de gobierno de Ciudad de México. El proyecto obtuvo 334 votos a favor, 109 en contra y una abstención, y contempla aplicarse desde el proceso electoral de 2028. El presidente de Ucrania, Volodymyr Zelensky, afirmó que Kiev está dispuesto a aceptar una tregua energética con Moscú si existe voluntad para detener los ataques contra su infraestructura eléctrica y de calefacción. El tema fue abordado durante su reunión con el presidente estadounidense Donald Trump en Nueva York. Soy Ángel Tanori, más información en uniradiobaja.com.
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